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0: Muy buenas noches, sean todos bienvenidos un día más, una noche más, una semana más, divirtiéndose, escuchando el programa más farandulero de la semana, que se llama
1: El Ritmo de la Noche.
0: ¡Qué bueno! Bienvenidos, hoy miércoles 17 de junio. Moca, está lloviendo, el pavimento está húmedo, así que manejen con mucha precaución, usen su cinturón de seguridad, respetando las señales de tránsito, respetando el semáforo. Así que, motorizado, precaución, muchachos, precaución. Lleguen 5 minutos más tarde, 10 minutos, media hora, deténgase. Espera un ratico, infórmele. Mi amor, está lloviendo. Llegó en media hora. ¿Oíste? Cuando esté cerca te informo, para que me haga las arepas. 8:18 de la noche. Más nada, eso es todo. Informar a su familia. La familia te espera. Ocho y 19 de la noche. ¿Qué tal el fútbol? ¿Qué tal el fútbol de hoy? ¿Ah, Fran? Yo andaba todo el santo día en la calle. Hubo sorpresa, ¿cierto? Me dijeron.
1: Yes.
0: Caída. Me dieron caída con Portugal.
1: Yes.
0: No puede ser. Déjame averiguar. 1-1. Uh-huh. No puede ser. 1-1 quedó Portugal. Inglaterra 4-2. Y esta noche, Uzbekistán con Colombia. Está bien. Le vamos a Colombia. Sudamérica arriba, como debe ser. Un poquito ronco, me mojé. Tenía el vehículo totalmente lejos y a juro tenía que pasar. Allí sí me tocó peatonal y iba a llegar tarde a la radio. Y bueno, estoy un poquito ronco, pero bueno, voy poco a poco. 8:20 de la noche. Bienvenidos todos los que nos escuchan a través de radiocaroni.es.tl, a todos los que nos escuchan por nuestro dial imbatible Caroni 93.1 FM, Caroni FM por todas las redes sociales. ¿Y qué, Fran? Tu Instagram. Digo tu nombre. Porque así que tienes tu Instagram.
2: No.
0: Ok. Mosca. 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Bienvenidos todos, bienvenido el Farandi en la consola musical. En la asistencia a producción, Oli González, todo bajo la dirección del ingeniero Rider Quintero. Yo soy
1: Peter Godoy,
0: productor nacional independiente 30.728, y me conocen en Ciudad Guayana, Venezuela y el mundo como
1: el más farandulero de la radio.
0: Así es, así que pónganse cómodos, ya vamos a hablar un poquito de lo que pasó hoy. Saludos para Beatriz en San Félix, Para Sofía en Villacolombia, saludo. Ya ahorita voy a leer sus mensajes. Me están escribiendo por la página de WhatsApp. Y los que no tienen Wi-Fi lo pueden hacer por la mensajería de texto. Bienvenidos, 8 y 22 de la noche. Así comienza Al Ritmo de la Noche.

0414-895-1043. Ese es nuestro número telefónico para que ustedes se conecten conmigo hasta las 9:50 de la noche. Bueno, les comento. Inglaterra 4-2. Se viene a las 7. Bueno, ya debe estar jugando Panamá y Ghana. ¿Quién gana? ¿Panamá o Ghana? Ghana. De repente juegan sin Ghana. O con Ghana. Esperemos que Ghana gane. 8:30 de la noche. Saludamos a los muchachos sin tabú. Saludos a Ramón, saludos a Eric, saludos a Pepeto, a Nino, todos esos panas. Compartimos una infancia muy buena. Una infancia muy productiva, muy deportiva y muy constructiva. Todos profesionales. 8:31 de la noche. 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
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Algún Farandi de San Félix, Core 8, Villa Colombia, Manoa, que nos informen cómo está nuestros sectores de San Félix. Está lloviendo, cómo han pasado el día, cómo están sus servicios. Informe, tienen chance hasta las 9:50 de la noche. Y nuestro número telefónico, el 0414-895-1043.

0414-895-1043. Siguen los triunfos. Por aquí la ciclista venezolana, tetracampeona de la Vuelta a Colombia, Lisbeth Chacón. Qué bueno. Ciclista venezolana se impuso el domingo y completó 4 títulos de la carrera Vuelta a Colombia Femenina de ciclismo. Qué bueno. La pedalista del equipo ENIAC se había consagrado en el 2021, 2023 y 2024. Y en esta oportunidad, además de la camiseta amarilla, que la acredita como campeona, también se llevó la de los premios de montaña y por puntos. Qué bueno. Que sigan los triunfos. Saludamos a las morochas que están conectadas en un are uno. Saludos para ustedes, muchachas. Saludamos también por aquí a José Leonardo. Bendiciones para ti. Está cumpliendo uno más. Qué bueno. En Dalacosta. Vamos a ver que tengo una información. A ver si nos abre. Okay.

vamos a ver. No, pero esta información es vieja. Me la enviaron, pero muy tarde. Pero no la había visto. El fichaje estrella de Florentino. Florentino Pérez ofreció. Esto sí me parece raro. 150 por millones por Jefferson Soteldo. Este verdadero fichaje del futuro presidente del Real Madrid. Tiembla el Barcelona. Parece raro por Soteldo. Bueno, puede ser, puede ser. Puede ser, muchachos, puede ser. A ver, cómo vamos a ver cómo está, cómo va la quiniela el día de hoy. Ok. Cobertura, grupo L, gana Panamá. Ok, están jugando en Toronto. En Toronto, Canadá. No nos dice cuánto va, pero bueno, ya vamos a buscar esa información, muchachos. Si alguien la tiene por allí, que me escriban al 0414-895-1043. Qué malo es mojarse, qué malo. Perdón. 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

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Bueno, ahorita no estoy recibiendo llamada, puro mensaje de por WhatsApp y por la mensajería de texto, ¿ok? Si me están llamando, no puedo recibir llamada porque no se nos dañó el cablecito y bueno, vamos a esperar que solucionen esa partecita allí. Lo que me quieran escribir al 0414-895-1043, 8 y 55 de la noche, 8 y 55 de la noche. Vamos a ver quién se reporta. Ok, no nos dice nada por aquí, seguimos por aquí. Seguimos por aquí para despedir la primera hora. Vamos a saludar. ¿Quién será este? Por aquí saludamos a Nick Pérez en Sierra Parima. Saludos, hermano, conectado, escuchándote un rato. Estoy aquí con mi esposa. Por aquí también me saludan. Saludos para Jennifer también, Unare 2, para Carolina y para José, conectado a través de la 93.1. Saludos, Farandi, me pueden colocar un buen reggaetón. Estamos celebrando todavía el triunfo
el triunfo de Argentina. Ya el Farandi está buscando un buen reggaetón por ahí. Activa, vamos a activar a esta gente, Farandi. Ajá. Ese es bueno, ese es bueno. Vamos a ver qué más. ¿Quién más está conectado a través del 0414-895-1043? Estamos hasta las 8:50. ¿A quién le va? Saludo para Astur en Chile. Saludo, hermano. Conectado a través de radiocaroni.es.tl. Saludamos por aquí Alex en San Félix. No puedo contestar. Me quieran escribir, lo pueden hacer. No hay ningún problema. Vamos a ver quién era. Ana Rodríguez. Ana Rodríguez. Vamos a escribirle aquí. Escríbeme.

8:58. Vamos a despedir la primera hora. Vamos a despedir la primera y nos escuchamos la segunda hora. 9:15, 9:16, 9:17. Entramos en la segunda hora del programa, ¿ok? Así que bienvenidos todos, bienvenidos y gracias por escucharme la primera hora. Nos escuchamos la segunda hora.

0: Así comenzamos la segunda hora a las 9 y 16 de la noche. Bueno, complaciendo a Giovanni, complaciendo a mis grandes amigos Unare 2. Saludo para Ángel también, que está conectado a través de radiocaroni.tl. 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Saludos para María Ángel también en Doña Bárbara. Y para María José en Manoa. Saludos para ustedes, muchachas. Gracias por estar conectada por la 93.1 FM. Por aquí me informaron, pero bueno. Saludo para Giovanni, Giovanni en la UD146. Bueno, ahí pudimos complacer a los amigos de la 46. Me informan que por la zona de la 46 tienen tiempo que el servicio del aseo urbano no pasa. Así que bueno. Pero de repente pasa mañana, Giovanni. Pues se pasa el viernes. Pero ya están trabajando, Giovanni, ya están trabajando. Sé que a veces todos los habitantes agarran una esquinita y allí sueltan toda la basura, y eso trae muchas moscas, malos colores. Entonces tú la colocas con mucho cuidado y vienen personas indigentes a abrir las bolsas, el perro, el gato. Imagínate tú. Y se vuelve un desastre. A veces el aseo urbano pasa y Dios mío. Pero bueno, ¿qué vamos a hacer? ¿Qué le vamos a hacer? 9:19 de la noche. 0414-895-1043. Solamente para la mensajería de texto y por nuestra línea de WhatsApp. Por allí puedo leer sus mensajes y sobre todo saludarlos a todos, ¿ok? Se viene el juego. Aquí yo no sé, Farandi, cómo te bochinche. De verdad, no sé cómo es Farandi. Hoy 17 juega, pero no me han dicho quién está ganando, si es Ghana o es Panamá. Alguien que me quiera informar a través del 0414-895-1043, lo pueden hacer. Increíble. Portugal perdió. No, bueno, no perdió. Bueno, pero entre comillas, futbolísticamente perdió. Pero empató 1-1. Pero para ello, 1-1 es pérdida. Pero un equipo de alta trayectoria como es Portugal, porque tienen que ganar la copa, porque futbolísticamente, mucha categoría. Claro, sabemos que no son muchos los otros deportistas, los otros futbolistas, pero la lucharon, ¿no? Yo no lo vi, pero estoy viendo aquí las noticias, 1-1. 1-1, es decir, los que van arriba, Francia, Argentina, Estados Unidos, ni Brasil. Vamos a ver qué hace Colombia esta noche, a las 10 de la noche. Vamos a rezarla. 9:21 de la noche. 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Saludos para hoy miércoles. Feliz cumpleaños para Sofía en Los Olivos. Saludos para Sofía, está cumpliendo 17 añitos. Los saluda sus padres, el señor Humberto y la señora Mari Carmen. Saludo para Sofía en Los Olivos. Miles de bendiciones para ti, Sofía. Que cumplas mucho más, mucho, mucho, mucho, mucho más. Por aquí tenemos para ver. ¿Dónde está? Búscalo por allí, Farando, por allí, el de cumpleaños, no sé. Por ahí estaba. Creo que lo pasaste. Por ahí debe estar Farando. Bueno, búscalo por allí. 9:24 de la noche. Vamos a ver si complacemos a Sofía. Un saludo también. Saludos también por aquí. Ajá. Vamos a ver. Ajá, tenemos este. ¿Cuál le gustará? ¿Le gustará este, Sofía? ¿Qué tú dices? Vamos a ver qué dice Sofía.
1: Cumpleaños feliz.
0: Ajá. Para Sofía, en Los Olivos.

9:39 de la noche, 0414-895-1043. 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

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Se viene el juego de Colombia, así que todos a ligarla a nuestro gran equipo colombiano Sudamérica, porque no fue la Vinotinto, pero es parte de futbolísticamente, y somos hermanos vecinos, así que vamos a apostarle a que gane Colombia el día de hoy, 9:45 de la noche. Vamos a escuchar un tema. Vamos a escuchar un tema y al regreso despedimos por el día de hoy al ritmo de la noche.

0: Qué buen tema, qué buen tema. Bruno y Sony, Mil Cosas. Fueron uno de los de las agrupaciones que Producciones Godoy trajo cuando era el Inter. Ahí estuvimos allí un buen concierto con Bruno y Sony. Cuando realizaban los Mister Bolívar, Miss Bolívar, tuvimos la elegancia de presentarle esta gran agrupación. Bruno y Sony, Mil Cosas. Y así despedimos por el día de hoy, miércoles 17 de junio. Gracias a todos ustedes por escucharme. A todos los que me escribieron a través del 0414-895-1043. 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Hoy me acompañó el Farandi en la consola musical, en la asistencia de producción Olis González, todo bajo la dirección del ingeniero River Quintero. Qué buen merengue. Yo soy
1: Peter Godoy.
0: Productor nacional independiente 30.728 y me conocen en Ciudad Guayana, Venezuela y el mundo como Farandi,
1: el más farandulero de la radio.
0: Así es, nos escuchamos mañana. La próxima semana tenemos entrevistas, volvemos con las entrevistas. Descansamos un poquito porque andan, muchas agrupaciones están de gira, pero la próxima semana volvemos con las entrevistas. Así que no se despeguen de este dial. Somos la 93.1 FM, la imbatible de Ciudad Guayana. Así que tenga una feliz noche, muchachos. Vamos a apostarle a Colombia, ¿ok? Todo lo que puedan, para que gane. Esa copa ser, que no sea Argentina. Otra vez Argentina, qué aburrimiento. ¿Eh? No sé por qué, pero no le voy a Argentina. Mentira, que gane. Que gane el mejor. Qué bueno. Así que lo que vayan a su casita, si está lloviendo, mucha precaución. Manejen con mucha precaución. No se le altere las ganas de ser un Max 5. No, maneje con tranquilidad. Acuérdese un carrito que usted luchó tanto por obtenerlo, por decir, gracias a Dios, tuve mi carro. Va a andar en la vía a 180, 200 kilómetros por hora. No, maneje con cuidado, tranquilo. Llegue a su casa con tranquilidad. Si va para su trabajo, llegue a su trabajo sano y salvo. Su familia lo espera. Así que se les quiere mucho, muchachos. Nos escuchamos el día de mañana. Mañana jueves 18 de junio. Que tengan una feliz noche. Se les quiere mucho. Ya está buena. Chao.

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2: Hola, papi, ¿cómo estás?
1: Bien, feliz cumpleaños.
2: Bendición.
1: Dios te bendiga, bebé.
2: ¿Vas a venir?
1: No voy a poder, pero...
2: Pero tú me lo prometiste.
1: Pero es que tengo mucho trabajo.

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1: Vamos a darle.

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3: Bien, amigas y amigos, son las 4:24 de la madrugada en este amanecer informativo único y original que traemos para todos ustedes como todos los días, de lunes a viernes, de 4 a 7 de la mañana. Y nosotros encantadísimos de compartir con todos ustedes lo bueno y lo mejor de nuestra música criolla venezolana. Qué placer para nosotros saludarles y compartir juntos lo que es lo nuestro. Lo nuestro siempre es primero, lo nuestro es Venezuela, y lo defendemos al ritmo del arpa 4 y maracas. Qué alegría para nosotros acompañarles y disfrutar junto a todos ustedes lo que es nuestra música y nuestras tradiciones y nuestras costumbres. La bienvenida para todos aquellos que conectan con nosotros en este amanecer informativo, hoy jueves 18 de junio, jueves 18, cuando son las 4:24 de la madrugada. Nos place saludarles, nos place compartir y disfrutar junto a todos ustedes lo que es lo nuestro en este amanecer informativo. Recordarles que estamos bajo la dirección de la estación, el ingeniero Rider Quintero, producción y conducción de este espacio, este humilde servidor Elioner García, 35.890, certificado de productor nacional independiente, emitido por el Ministerio de Comunicación e Información. Por supuesto, acompañado por nuestras marcas aliadas, quienes hacen posible que nosotros conectemos diariamente con todos ustedes. 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Gracias por estar allí siempre conectados con nosotros. Recuerden nuestra línea telefónica 0412-977-6336 para texto y para WhatsApp, ¿ok? Anota allí 0412-977-6336, texto y WhatsApp. Seguirnos en redes sociales es muy fácil: arroba amanecer informativo 2.0 en Instagram, arroba caroni FM, arroba Elioner García Oficial. Recuerda que puedes conectar con nosotros a través de nuestras plataformas digitales, como lo son radiocaroni.es.tl, nuestra página web, en nuestro streaming, y a través de nuestro live de TikTok, que estamos compartiendo completamente en vivo por allí a través de la misma. A esta hora, 4:27 de la madrugada, en este amanecer informativo único y original que traemos para todos ustedes a través de la imbatible Radio Caroní 93.1 FM. 4:27 en este amanecer informativo inicia de esta manera.

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1: Bien, mis amigos, son las 4:33 de la madrugada en este amanecer informativo que traemos para todos ustedes el día de hoy a través del imbatible Radio Caroní 93.1 FM. Qué placer para nosotros seguir compartiendo y disfrutando junto a todos ustedes lo que es lo nuestro, nuestra música, nuestras tradiciones, nuestras costumbres y por supuesto acompañarles a todos y cada uno de ustedes mientras se preparan el café para iniciar una nueva jornada. 4:33 de la madrugada traemos para todos ustedes el día de hoy en este amanecer informativo. Hoy jueves 18 de junio, prácticamente casi que fin de semana para todos ustedes, compartiendo lo que es lo nuestro. Así que bienvenidos, gracias por estar allí siempre conectados con nosotros. Recuerde el 0412-977-6336, texto y WhatsApp es nuestra línea telefónica, y seguirnos en nuestras redes sociales como @amanecerinformativo2.0, @caroniefm, @elionergarciaoficial en todas las plataformas digitales. Ahí estamos conectados con todos ustedes. 4:34 de la madrugada. Quiero que me acompañe a conocer cómo amanece nuestro país en materia informativa. El día de hoy, pues me voy a ir con titulares correspondientes al día de hoy. En la primera plana del portal informativo de Primicia Guayana, primicia.com.be, entre los cuales destacan los siguientes titulares a continuación. Pues destacan en materia nacional los siguientes titulares. Héctor Rodríguez indica que 1.700 planteles educativos han sido recuperados. Es el titular destacado a esta hora en esta primera plana. También en materia de economía, la presidenta encargada traza la hoja de ruta del plan ejecutivo Renacer 2026. Titular destacado a esta hora en esta primera plana de este portal informativo. Fumbici reporta un sismo al suroeste de Viscucuy, titular destacado también en materia nacional. En materia de economía, pues anuncian lo que es la alianza de empresas para impulsar el desarrollo petrolero en la faja petrolífera del Orinoco, titulares destacados a esta hora. En materia de política, pues Diosdado Cabello sostiene que extremistas regresan para hacer un show, titulares destacados en la primera plana de este portal informativo. También productores reciben insumos para impulsar el plan de siembra en el estado Bolívar. Colegios privados prevén estabilidad en las matrículas. Y también un motorizado asesina a tiros a un policía en Caracas. En materia deportiva, pues Panamá cae con tanto agónico ante Ghana. Es el titular destacado a estar en esta primera plana. 4:36 en materia deportiva. Continuamos con el portal informativo de Soy Nueva Prensa Digital.com, Nueva Prensa de Guayana. A esta hora de la mañana, pues destacan los siguientes titulares. Soy Nueva Prensa Digital.com. La canasta alimentaria familiar en Venezuela escala a $772 ante un salario mínimo pulverizado. Es el titular que destaca también en esta primera plana. Colegio de Ingenieros del Zulia respalda acuerdo con General Electric Vernova, pero urge sumar a la alemana Siemens. Es el titular que destaca a esta hora en esta primera plana. En materia de economía, pues el dólar oficial superó la barrera de los 600 bolívares. Es el titular que destaca el día de hoy. Para el día de hoy, el dólar oficial escala a los 602 bolívares, el tipo de cambio oficial para el día de hoy. Activistas piden a Estados Unidos interceder para evitar más muertes de familiares de presos políticos en Venezuela. Titulares destacados en esta primera plana. En materia de economía, pues la alianza de Venezuela con General Electric e IMSA buscan sumar más de 5.000 megavatios al sistema eléctrico nacional. También Diosdado Cabello reitera que el tren de Aragua fue echado del país. Titulares destacados a estar en esta primera plana. En materia global, pues Irán confirma la firma electrónica del acuerdo de entendimiento con los Estados Unidos. Es el titular que destaca estar en esta primera plana. Me voy hacia el diario 2001online.com. Son las 4:37 de la madrugada. Pues Delcy Rodríguez se reúne con el Gabinete de Economía y establecen directrices para el plan del Ejecutivo, el plan Renacer 2026, titular que destaca esta hora. Diosdado Cabello se pronuncia sobre el niño guerrero. ¿Qué dijo? ¿Qué habrá dicho Diosdado Cabello sobre el niño guerrero? Empresa brasileña evalúa inversiones de gas y petróleo en Venezuela, otro titular que también destaca en esta primera plana del portal informativo del diario 2001, 2001online.com. Cerrarán frontera entre Colombia y Venezuela por la segunda vuelta para este fin de semana. Recuerden que se viene la segunda vuelta en Colombia entre el Tigre Abelardo de la Espriella y el izquierdista Iván Cepeda, quien es el candidato de Petro. Titulares que destacan a esta hora en esta primera plana. También destacan en materia nacional, pues a esta hora, empresarios griegos planifican visita a Caracas. Otro titular que también destaca el día de hoy. El dólar y el euro para el 18 de junio, así cotizarán las divisas extranjeras. Reportan sismo de 4.5 de magnitud al occidente de Venezuela este 17 de junio. Titulares que destacan en materia nacional. Aerolíneas sorprenden con pasajes a Margarita desde $40 en temporada baja. Titular que destaca estar en esta primera plana. Sale de circulación el billete de 20 bolívares. Autoridades emiten un comunicado al respecto. Y también se inicia el pago para el personal jubilado de la administración pública. Es el titular destacado en materia nacional. En materia internacional, pues Keiko Fujimori y Roberto Sánchez disputan voto a voto. Todavía continúan el conteo en el Perú. Ya van para 15 días sin presidente, sin unos resultados claves. También precios del petróleo Brent Texas se cotiza para este fin de semana. También un nuevo ataque del Comando Sur contra la narcolancha en el Pacífico. Y caso Plus Ultra, juez tomó una decisión clave tras declaraciones de Zapatero. Titulares que destacan en materia internacional. Son las 4:39 en materia de sucesos. Para cerrar este bloque de informaciones el día de hoy, delincuentes emboscan y asesinan a un policía nacional en Caracas este 17 de junio. También fraude alimentario, así sorprendieron a hombre que fiscalizaba o que falsificaba leche y café. Titulares destacados a esta hora. Evacúan a vecinos de un edificio tras incendio en La Guaira. Y un choque múltiple en Santa Mónica deja un fallecido y varios lesionados. Titulares que destacan en esta primera plana del portal informativo del diario 2001, 2001online.com, soynuevaprensadigital.com y primicia.com.be. Titulares que compartimos con ustedes a esta hora de la mañana, 4:40 para avanzar en el tiempo con buenas informaciones y buena música. 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Avenida principal de Unare 2, zona industrial de Unare, edificio Tofirca. 4:41. Continuamos con buena música y ya regresamos con más de este amanecer informativo único y original por la imbatible Radio Caroní 93.1 FM.

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1: Quinteros de Camaguán, en la voz de Magdalena Sánchez, junto a la rondalla venezolana, por supuesto. Esta producción fue grabada en el año 1995, pues fue añadida por la rondalla venezolana en sus producciones. Quinteros de Camaguán, junto a Magdalena Sánchez y Juan Vicente Torrealba. Por supuesto, primeramente, este tema, Quinteros de Camaguán, fue grabado bajo el sello Banco Largo y por primera vez en la voz de Magdalena Sánchez, titulada como la reina del folclore llanero, Magdalena Sánchez, en el año 1954. La primera vez que fue grabada este tema por la icónica Magdalena Sánchez, la reina del folclore llanero. Por supuesto, parte de lo que es nuestra historia, una composición del maestro Juan Vicente Torrealba y por supuesto bajo el sello Banco Largo, perteneciente al mismo Juan Vicente Torrealba, maestro arpista, y por supuesto Magdalena Sánchez, dos grandes de la música venezolana. Magdalena como la reina del folclore llanero y Juan Vicente Torrealba, maestro compositor de piezas que llevó lo que fue la música venezolana a grandes escenarios. Y por supuesto la vistió de gala y la convirtió en ese entonces lo que fue el impulso de lo que fue la música llanera. Fue en la década de los 50 que inició prácticamente a hacerse sentir la música llanera, tanto en escenarios como en radio y televisión. Por supuesto, los pioneros de la música llanera para ese año o para esa década de los 50 fueron el maestro Ángel Custodio Loyola, fueron Magdalena Sánchez, por nombrarlos algunos. Así que bueno, ahí estuvieron Magdalena Sánchez, la rondalla venezolana y Juan Vicente Torrealba, Quinteros de Camaguán. 4:49 de la madrugada que compartimos con todos ustedes el día de hoy en este su amanecer informativo. Por supuesto, antes de leer sus saludos y sus mensajes que me están haciendo llegar por acá a través del 0412-977-6336, pues quiero hablar de los resultados de los partidos del día de ayer del Mundial, por supuesto, de la Copa del Mundo. Pues en los partidos entre Inglaterra y Croacia el día de ayer en la tarde se quedaron específicamente 4-2 a favor de Inglaterra. También se disputó la noche de ayer a las 10 de la noche el partido entre Uzbekistán y Colombia, que quedaron 3-1 a favor de Colombia. Ghana y Panamá, que fue el partido de las 7 de la noche, quedaron 1-0 a favor de Ghana. Pues Ghana le ganó, valga la redundancia, a Panamá una goleada por 0. Y por supuesto, para el día de hoy, jueves 18, pues tendremos los siguientes partidos pronosticados. Los siguientes partidos: hoy juegan República Checa contra Sudáfrica, pertenecientes al grupo A. A las 12 del mediodía es el primer partido. Luego, a las 3 de la tarde, del grupo B, se enfrentan Suiza contra Bosnia. Información que compartimos con todos ustedes, los partidos del día de hoy a las 3 de la tarde. También a las 6 de la tarde se disputará el partido entre Canadá y Qatar, también pertenecientes al grupo B. Y para cerrar en la noche, pues a las 9 se enfrentarán México contra Corea del Sur a las 9 de la noche. Son los partidos para el día de hoy del grupo A y el grupo B. Información que compartimos con ustedes al día de hoy en esta primera plana. Son titulares que compartimos con ustedes en esta primera plana. También, ok, perfecto. Estos creo que son todos los partidos para el día de hoy. Ya en cartelera y, por supuesto, compartiéndolos con todos ustedes para que estén pendientes. Son las 4:51. Tengo por acá que leer saludos y mensajes de parte de todos ustedes que nos hacen llegar a través del 0412-977-6336. Me dicen por acá de la siguiente manera: desde tempranito me escriben por acá y me dicen de la siguiente manera: los que confían en Jehová son como el monte de Sion, que no se mueve, sino que permanece para siempre. Salmo 125:1. es este mensaje que me envió para acá mi buena amiga Dalia Gómez desde Sao Paulo, Brasil. Me dice: despertando con Amanecer Informativo. Gracias, mi buena amiga Dalia, por conectar siempre con nosotros. Buenos días, buen día, mi querido amigo Leonel y Leonel García y de personas del grupo Despertando con Amanecer Informativo. Bendiciones en este nuevo día para ustedes, dando gracias a Dios por permitirnos este nuevo amanecer. Ya en sintonía, colando el cafecito, te mando tu acostumbrado cafecito virtual. Dios te bendiga. Saludos a mi buena amiga Yamila Sumarín, que conecta por acá con nosotros desde Inés Romero. Caterín Gómez, ¿cómo estás? Fuerte abrazo, Caterín. Gracias, saludos y muchas bendiciones para este nuevo día. Desde Vista al Sol nos reporta por acá nuestra buena amiga Caterín. Me dice por acá: hoy quiero desearte un buen día, pero no uno cualquiera, un día donde la felicidad te invada, donde el amor te llene, donde los abrazos te estrujen el alma, pero sobre todo donde Dios te bendiga a cada paso que des. Feliz día, gracias. Mi buena amiga Maricely Correa, que conecta por acá con nosotros. Bendecido día jueves, despertando con Amanecer Informativo. Maricely, gracias por acompañarnos y por conectar siempre con nosotros desde Guayparo. A esta hora me dicen por acá también: buenos días, despertando con Amanecer Informativo. Saludos y bendiciones para el grupo. Aquí estamos, compañero. Cafecito, cafecito. Señor Luis Alberto desde La Churuata. Saludos, Luis. ¿Cómo estás? Fuerte abrazo, Luis Alberto. Gracias por acompañarnos. Buenos días. Me reporta también Mónica del Valle Beltrán desde Moreno de Mendoza. Saludos, mi gente de Moreno de Mendoza, que nos saludan por acá desde tempranito. Buenos días, Leonel y amigos de Amanecer Informativo. Agradecida con Dios por este nuevo día. Saludos desde aquí, desde Los Mangos. Bendiciones. Saludos, mi gente de Los Mangos. Rosita, ¿cómo estás? Fuerte abrazo. Colando el cafecito temprano. Bendiciones para ti, Rosita. Gracias por estar allí siempre acompañándonos y reportándonos la sintonía. Me dice por acá también: buenos días, en sintonía de la Ruta 1 de Vista al Sol, gracias a Dios y un cafecito. Saludos de parte de Manuel García. Manuel, ¿cómo estás? Fuerte abrazo. ¿Cómo amanece mi gente de Vista al Sol, que conectan por acá con nosotros? Me dicen por acá a través del TikTok: buenos días, bendiciones y abrazos desde Guasipati. Saludos a mi gente de Guasipati, que conecta por acá con nosotros. Dixamar Solano, Dixamar, ¿cómo estás? Fuerte abrazo. Saludos a mi gente de Guasipati, que están por allí siempre conectados con nosotros, en especial a mi buena amiga Liliana Sandoval, allá en Guasipati. Me dice por acá Hasnel: ¿cómo estás? Con los buenos días, bendiciones, Hasnel. Saludos, nos saluda desde España. Me dice por acá: buenos días, con alegría, amanecer lluvioso en los valles del Tuy. Me dice por acá María Rodríguez: María, agua en los valles del Tuy, bendiciones para ustedes. Bueno, agarrar lo que es el poncho y la sombrilla. Mari, Marisa Rivas, me dice por acá: hola, buenos días, Leonel, activa, haciendo desayuno y almuerzo. ¿Cómo estás? Muy bien, gracias a Dios. Me dicen que está lloviendo por allá en Caracas. Me dice por acá: muy buenos días, mi flaco, Dios te bendiga, te escucho todos los días. Mari Gil, Mari, ¿cómo estás? Saludos, gracias por acompañarnos. Belmari, buenos días, bendecido día. Saludos, Belmari, ¿de dónde conectas? Bendecido jueves para todos, que Dios les bendiga. Aquí en Caracas está lluvioso desde temprano, me dicen por acá, a esta hora de la madrugada. Horacio Alarcón, saludos, Horacio, ¿cómo estás? Me dicen por acá: buen día, África sigue invicta, me dice Horacio. Saludos, Horacio, gracias. Viva Colombia, me dice por acá Dale Desma. Ada, ¿cómo estás? Con los buenos días, gracias por acompañarnos también y por reportarnos la sintonía. Ya sabemos a quién le vas a Colombia. Mi buena amiga Ada Ledesma, que me dice por acá: buenos días y que Dios te bendiga. Amén, que así sea. Me dice por acá también Aurora: buenos días, saludos desde Venezuela. Saludos, te saludamos desde Puerto Ordaz, estado Bolívar, con especial cariño. Aurora, ¿cómo estás? ¿De qué parte de Venezuela conectas? También me dicen por acá: buenos días, amigo, desde La Victoria. Mil bendiciones para todos. Maga Flor, Maga, ¿cómo estás? Con los buenos días. Gracias por acompañarnos también y por reportarnos la sintonía el día de hoy. Me escribe por acá también a través del WhatsApp. Ajá. Buenos días, excelentísimo Leonel García. ¿Cómo amaneciste? Aquí en sintonía, volando.

Barrio Guayana. Saludos, gente, Barrio Guayana, que conecta por acá con nosotros. Y Aurora, desde el estado Trujillo. Saludos para mi gente del estado Trujillo, que conectan por allí con nosotros siempre, cada amanecer y cada despertar. Bienvenidos, sigan allí interactuando con nosotros, dejándonos sus comentarios y sus saludos. Vamos a continuar con buena música en una presentación de mis buenos amigos de Recti Cámaras Paiva, con el novillo Paiva y su rebaño en la calle de Los Frenos de Unare 2, frente a los galpones de Corpindustria. 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Nos acompañan en este su amanecer informativo. Para continuar con buena música y regresar con más de este amanecer informativo, en nuestra segunda hora los esperamos. Vamos a disfrutar de un clásico, otro clásico de nuestra música llanera. Recientemente fallecido, por supuesto, uno de sus clásicos de la música llanera que han hecho eco en sus producciones más icónicas y que dejaron ese legado musical. Uno de ellos, Llorando a mi novia muerta, la voz de José Francisco Montoya. Lo disfrutamos a continuación y ya regresamos con más de este amanecer informativo único y original.

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2: El disparo resonó seco y mortífero en uno de los apartamentos.

aspectos del pequeño edificio en construcción. Bañado en sangre y con su cráneo destrozado por el balazo, el arquitecto Wayne Morris ya estaba sin vida cuando cayó al piso. Otra detonación cegaría instantáneamente la vida de la mujer quien le acompañaba aquel sábado de enero de 1986. El asesino era Reginald Owen, socio de Morris y esposo de la dama ultimada junto con él. Ambos habían sido sorprendidos por Owen en pleno acto carnal, y cegado por la ira y los celos, no vaciló en asesinarlos. Nuestro insólito universo. 5 minutos recorriendo nuestro mundo sorprendente. Transcurrido un año del sangriento drama pasional relatado al inicio, y terminado el edificio donde habían sido ultimados los amantes adúlteros, una joven pareja compró el bonito apartamento, escenario del crimen. A finales de 1987, la joven esposa, cuyo carácter era animoso y optimista, comenzó a sufrir depresiones, fatiga e insomnio. Semanas después, su marido experimentaba síntomas parecidos. Surgieron las desavenencias, pleitos y suspicacias, al punto de que aquella pareja, otrora considerada como ideal, terminaría separándose. Fue unos 15 días después de haber estado viviendo con su madre, cuando la joven comenzaría a darse cuenta de que su ánimo y buena disposición habían retornado, sospechando, con aguda intuición femenina, que la causa de su previo estado alterado podía haber sido algún tipo de efluvio negativo en ese apartamento de Yucca City, Arizona, que habían comprado, hizo indagaciones, y fue así como se enteró del terrible drama ocurrido precisamente en su apartamento mientras estaba en construcción. Con aquella información logró convencer a su pareja de que saliera también de allí, y al cabo de un tiempo ambos reanudaron su relación. Pero, y en lugar de vender al apartamento que consideraban culpable de sus desavenencias, optaron por hacerle una limpieza psíquica. Aun cuando lo que sigue suene ridículo, y de hecho lo es, los jóvenes esposos, tras consultar con un experto en Feng Shui, procedieron a reunirse cierta madrugada en enero de 1989 y acompañados por varios familiares en el comedor del apartamento. Cada quien vestía ropas claras o blancas, nada de negro, mientras sostenía una vela encendida en la mano derecha, así como un vaso que contenía agua bendita mezclada con aceite mineral previamente magnetizada en la izquierda. Luego, y precedidos por un niño vestido de blanco, recorrieron todas las dependencias y rincones de la vivienda mientras el niño regaba sal de roca por los pisos a fin de que absorbiera emanaciones negativas. Al mismo tiempo, rogaban a Dios bendecir al lugar, tras lo cual repetían las palabras Ramayama. Ra sería el sol o astro paternal que imparte fuerza y energía positiva. Ma se refiere a la luna, que indica serenidad y cautela. Shama equivale a llama e implica luz y esclarecimiento. Posteriormente, todas las plantas en el apartamento fueron rociadas con agua bendita, y tras recoger aquella sal de roca que el niño regó en el piso, la tiraron a la calle,
a fin de que, junto con ella, se fueran los nefastos efluvios que dicha sal había absorbido. Sonreímos ante todo lo anterior, pues sugiere superstición y obscurantismo. Pero el hecho es que, después de tan insólita ceremonia, Peggy y Jerry Shaw pudieron retornar a vivir en el apartamento y, presuntamente, en armonía. ¿Ayudó en verdad aquella limpieza psíquica, o ello solamente contribuyó a que se autosugestionaran hacia lo positivo? La verdad es que no se sabe, pero como funcionó, eso en última instancia es lo que cuenta. Nuestro insólito universo. Email: insólitouniverso@hotmail.com. Libreto y dirección: Rafael Silva. Operador: Francisco Enrique Mijares. Les narró Porfirio Torres.

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Venga, de la vieja, que aquí la voy a leñar, carajo, como estoy acostumbrado. 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Póngase, de la maña que va.

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1: Hace 5:13 de la mañana en este amanecer informativo que traemos para todos ustedes el día de hoy. Por supuesto, compartiendo y disfrutando junto a todos ustedes lo que es lo nuestro, nuestra música, nuestras tradiciones. Y por supuesto, ahí disfrutamos un capítulo de nuestro insólito universo y también la voz de Alexis Figuera, el canta clarito de la linda princesa del Llano Valle de la Pascua. Ahí estuvo Alexis Figuera, el canta clarito de la Pascua. 5:13 en este jueves, jueves 18 de junio, que traemos para todos ustedes el día de hoy. Así que bueno, a disfrutar y a compartir con todos ustedes lo que es lo nuestro, nuestras músicas y nuestras tradiciones. Bienvenidos todos aquellos que se incorporan a nuestra segunda hora de este amanecer informativo, a disfrutar y a compartir con nosotros en nuestra programación que traemos para todos ustedes el día de hoy. 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Estoy, por supuesto, en redes sociales, nos pueden seguir como @amanecerinformativo2.0, @caroniefm, @elionergarciaoficial en todas las plataformas digitales. Por ahí puedes conectar directamente con nosotros. 0412-977-6336 sigue siendo nuestra línea telefónica para que usted nos reporte la sintonía al texto o al WhatsApp y pueda por allí comunicarse directamente con nosotros. También radiocaroni.es.tl es nuestro streaming y puedes conectar con nosotros a través de nuestro live de TikTok y por supuesto compartir y disfrutar con nosotros por esta ventanita que hemos abierto para todos ustedes para que conecten desde cualquier parte del país, desde cualquier parte del mundo y disfruten de toda nuestra programación. 5:15 a esta hora de la mañana quiero dar paso a lo que es nuestro segundo bloque informativo para el día de hoy, informaciones que compartimos, informaciones de interés y que desglosamos para todos ustedes a través de los portales web que nosotros escogemos para llevarles lo que es la información. Me voy directamente con Primicia de Guayana, primicia.com.be, pues la presidenta encargada traza hoja de ruta del Plan Ejecutivo Renacer 2026, el fortalecimiento de las políticas para la recuperación y prosperidad económica de Venezuela. Fue el principal objetivo de una reunión entre la presidenta encargada y el gabinete económico. Pues asimismo, las autoridades precisaron la hoja de ruta del Plan Ejecutivo Renacer 2026, el cual establece las directrices para consolidar la paz política nacional, el cese definitivo de las medidas coercitivas unilaterales y la expansión de las fuerzas productivas. A su vez, la jornada permitió avanzar en el desarrollo de los 14 motores de la agenda económica como parte de un modelo de diversificación que eleva la economía venezolana como una de las más sólidas en América Latina. De esta manera, Venezuela transita hacia la plena independencia económica y sus ascensos como potencia exportadora entre los demás participantes de la mesa de trabajo. Figuraron pues el vicepresidente sectorial de Economía y Finanzas, Calixto Ortega, la ministra de Hidrocarburos, Paula Henao, la ministra de Economía y Finanzas, Anabel Pereira, el presidente de PDVSA, Héctor Obregón, el vicepresidente ejecutivo de PDVSA, Giovanni Martínez, y el vicepresidente de Finanzas de PDVSA, Cristian Hernández. Estuvieron en esta reunión de la hoja de ruta del Plan Ejecutivo Renacer 2026. Titular informaciones que compartimos con ustedes también a esta hora de la mañana en este amanecer informativo que traemos para todos ustedes el día de hoy. También destacan, entre otras informaciones, pues anuncian alianza de empresas para impulsar el desarrollo petrolero en la faja petrolífera del Orinoco. Pues las empresas estadounidenses White Hill Capital y Sunergon Oil Operation anunciaron una alianza estratégica para respaldar el desarrollo de petróleo y gas en la faja petrolífera del Orinoco, pues en Venezuela, una de las reservas de crudo más grandes del mundo. La iniciativa está respaldada por una red de socios internacionales de financiamiento, tecnología y operaciones. Entre ellos está Aldavi Oil and Energy Technology, empresas energéticas del sector privado con sede en Abu Dhabi, Emiratos Árabes Unidos. A la alianza también incluye la exportación de 26 millones de barriles de crudo venezolano al año hacia los mercados globales. El acuerdo firmado el 11 de junio del 2026 entre White Hill Capital y Sunergon Oil Operation establece un marco para la inversión en el desarrollo de la rehabilitación de más de 5.000 pozos petroleros, respaldando el incremento de la producción de petróleo crudo y la extracción de gas natural. El plan contempla la adquisición de bienes y servicios críticos para sustentar el crecimiento de la producción, desarrollo de nuevos pozos, reactivación de activos existentes, modernización de instalaciones de superficie y sistemas eléctricos y mantenimiento de infraestructura, además del apoyo logístico y operativo necesario para sostener el aumento de producción de crudo y gas en momentos en que el sector energético venezolano trabaja para restaurar su capacidad operativa. Pues Sunergon Oil, White Hill Capital es una institución financiera global enfocada en mercados capitales, mercados de crédito, sustituciones especiales, materias primas y gestión de activos con presencia en 4 oficinas alrededor del mundo. Y Sunergon Oil Operation, con sede en Texas, Estados Unidos, es una compañía que tiene presencia en países de América y Europa, centrada en impulsar soluciones en sectores de energía, desde la extracción de petróleo, gas, petroquímica, minería, hasta las iniciativas de energías renovables y soluciones ambientales. Informaciones que compartimos con todos ustedes a esta hora 5 con 20 minutos, gracias al portal informativo Primicia Guayana, primicia.com.be, en materia de economía. Pues el Colegio de Ingenieros del Zulia también respaldan, y continuando con todo lo que son los cambios que se vienen para nuestro país y todas estas informaciones, todo lo que está ocurriendo actualmente en Venezuela, pues uno de ellos es el caso de General Electric, que se une a Venezuela o firma acuerdos con Venezuela. Pues el Colegio de Ingenieros del Estado Zulia respalda este acuerdo con General Electric y Vernova, pero urge sumar a la alemana Siemens, es el titular que destaca esto. Ahora, pues el Colegio de Ingenieros del Estado Zulia valoró de forma positiva la firma del reciente acuerdo de intenciones suscrito entre la corporación estadounidense General Electric y la administración de la presidenta encargada. Pues el gremio profesional destacó que la incorporación de la multinacional norteamericana representa una estrategia indispensable para abordar la crisis de generación que afecta al país. El presidente de la Comisión de Energía de la institución zuliana, Orlando Urdaneta, afirmó que en rueda de prensa que el convenio de un paso en la dirección correcta es el especialista. Subrayó también que contar con el respaldo directo del fabricante original para ejecutar las labores de mantenimiento mayor, reparación e instalación de nuevas unidades de generación turboeléctrica resulta fundamental para la estabilización de la red regional. A pesar de respaldar la iniciativa con la firma estadounidense, Urdaneta precisó que para optimizar la situación particular del occidente del país es estrictamente necesario incorporar un convenio similar con la empresa alemana Siemens. El vocero explicó que el complejo Termozulia posee un alto número de componentes y turbinas de manufactura germana, por lo que se requiere la intervención de los repuestos originales de dicha marca para lograr su efectiva recuperación o sustitución. Información que también compartimos con ustedes a esta hora en esta primera plana del portal informativo de soynuevaprensadigital.com. Por otra parte, en materia de política, Diosdado Cabello reitera que el tren de Aragua fue echado del país. Pues el ministro de Interior, Diosdado Cabello, reiteró este miércoles que la banda transnacional Tren de Aragua fue echada del país y que solo quedaba un personaje en aparente mención a la muerte de Héctor Guerrero, alias el Niño Guerrero, señalado como líder del grupo delictivo, quien fue abatido recientemente en una operación conjunta con Estados Unidos acá en el estado Bolívar. Aquí no había tren de Aragua, el tren de Aragua fue echado de Venezuela. Quedaba un personaje y desafortunadamente para él y sus seguidores, aseguró Cabello sin completar la idea en su programa semanal Con el Mazo Dando, transmitido por el canal venezolano de televisión. Cabello y otras autoridades venezolanas aseguraron en reiteradas ocasiones que el tren de Aragua, que nació en una cárcel de Venezuela, es una narrativa y que la banda fue desintegrada en el país. Pues el pasado viernes el presidente de los Estados Unidos, Donald Trump, anunció que el Comando Sur de los Estados Unidos lanzó un enérgico ataque rápido y letal para ejecutar con éxito a alias Niño Guerrero, considerado líder de la banda en un operativo en el estado venezolano. Pues fue posteriormente confirmado por el gobierno nacional de la presidenta encargada, quien asumió el cargo tras la captura de Nicolás Maduro, indicó que esta operación se desarrolló con apoyo tecnológico especializado y mecanismos de cooperación e intercambio de información de inteligencia entre ambos países. Este operativo, sobre el que organizaciones exigen transparencia, se ejecutó 2 meses después de la aprobación de la nueva ley de minas, que permite la llegada de inversores extranjeros a estas zonas, en las cuales, bueno, ya se conocía que allí estaban refugiados, alias el Niño Guerrero. 5:24 de la mañana, ya para ir cerrando notas informativas en materia de economía, pues alianzas de Venezuela con General Electric e INSA buscan sumar más de 5.000 megavatios al sistema eléctrico nacional. Pues la embajada de los Estados Unidos en Venezuela celebró esta reciente firma de acuerdos estratégicos bilaterales suscritos en Caracas con la corporación norteamericana General Electric Vernova y la firma estadounidense INSA, estadounidense argentina INSA. Estas alianzas institucionales tienen como propósito fundamental intervenir y mejorar la infraestructura del sistema eléctrico de Venezuela. A través de sus canales oficiales, la delegación diplomática estadounidense calificó el pacto con General Electric como un avance sustancial dentro de la planificación de reactivación diseñada para la nación caribeña. La embajada afirmó que este compromiso de intenciones marca un paso importante hacia la estabilización de la red de distribución nacional y el incremento de la generación de energía a corto plazo, factores que consideran esenciales para impulsar el empleo, atraer capitales internacionales y apalancar la prosperidad y recuperación económica general. Yo quiero detenerme acá y hacer un comentario referente a esta noticia, que en realidad nos alegra muchísimo estos acuerdos a los cuales se están llegando, a los cuales van a reactivar nuevamente lo que o recuperar, porque en realidad es recuperar el sistema eléctrico nacional y que por supuesto pueda ser eficiente para todos los sectores del país. Más sin embargo, me llama mucho la atención en varias publicaciones que estuve viendo el día de ayer. Estuve leyendo por allí, uno siempre se mete por allí, está como que buscando por allí. Y en realidad vi un número muy pequeño que de verdad es preocupante, cómo todavía hay personas que no están de acuerdo con estos cambios que están ocurriendo en el país. Es increíble, y un número muy pequeño de personas, porque eso ya está prácticamente extinto, y ustedes saben a lo que me refiero. Pues, ¿cómo puede haber personas que no estén de acuerdo con que empresas transnacionales, como lo son General Electric y INSA, lleguen al país para recuperar y para sumar sí, más de 5.000 megavatios al sistema eléctrico nacional, que bastante lo necesita? Entonces pareciera que hay personas que en realidad les gusta vivir en la miseria, que les gusta vivir con cortes eléctricos diarios, que a veces incluso hay personas y sectores, por hablar de acá de Puerto Ordaz, hay sectores de acá de Puerto Ordaz que a veces pasan hasta 12 horas sin energía eléctrica. Entonces, yo opino que esto es algo bastante positivo para el país. Obvio, no va a ser inmediato, porque esto se pronostica que sea en un plazo máximo de 1 año, 2 años, hasta 4 años para la recuperación total del sistema eléctrico, porque prácticamente aquí en este país se hizo desastre con todos los proyectos, como para nadie es un secreto. si esto quedó grabado y ha salido, ¿dónde estarán esos 800 mil millones de dólares que se aprobaron en el 2009 para lo que fue la represa de Tocoma, que también se va a reestructurar junto a INSA y junto a General Electric y Vernova, quienes estos acuerdos suscritos con la estatal Corpoelec contemplan lo que será la estabilización de red a corto plazo y mediano y largo plazo de la reactivación de estas obras de estas obras eléctricas, como lo es la central Tocoma, y la incorporación de nuevas tecnologías que puedan aportar bienestar para nosotros como venezolanos, y por supuesto podamos tener un mejor servicio eléctrico sin cortes eléctricos. Nosotros mismos acá como medios de comunicación también nos hemos visto afectados por estos cortes eléctricos que han ocurrido en el país. Muchos medios de comunicación han perdido equipos, muchas personas han perdido sus electrodomésticos también por estos cortes eléctricos. Entonces me causa bastante tristeza ver cómo hay personas que todavía no aceptan la realidad de lo que está ocurriendo en el país y los cambios que se avecinan para nuestra Venezuela. Cierro aquí este comentario que quería hacerles referente a lo que pude ver ayer y lo que pude observar. Así que bueno, como decían nuestros buenos amigos oficialistas revolucionarios, no volverán. 5:29, qué broma tengo yo con el 6, vale. Continúo con, para cerrar este bloque informativo, Irán confirma la firma electrónica del acuerdo de entendimiento con los Estados Unidos. Cierro aquí en materia internacional, pues el portavoz del Ministerio de Asuntos Exteriores de Irán, Esmaeli Baghaei, confirmó oficialmente que el memorando de entendimiento entre Irán y Estados Unidos ya entró en vigor. En una declaración difundida por la cadena estatal Press TV, el funcionario detalló que el documento se firmó de manera digital por los presidentes de ambas naciones, eliminando la necesidad de una ceremonia presencial en Suiza. También, según Baghaei, la decisión de que las máximas autoridades rubricaran directamente el texto fue completamente deliberada. Cuando las más altas autoridades de ambos países firman el acuerdo, violarlo tendrá naturalmente un mayor costo. Este histórico acuerdo de paz, que consta de 14 puntos clave, se consolidó tras meses de intensas negociaciones mediadas por Pakistán. El documento pone fin al conflicto armado iniciando el pasado 28 de febrero a raíz de la ofensiva militar estadounidense e israelí contra la República Islámica. Información que compartimos y que cerramos de esta manera en nuestro segundo bloque informativo. Más informaciones a las 6:30 de la mañana en nuestro tercer y último bloque de informaciones que traemos para todos ustedes el día de hoy. 5:30 de la mañana. Continúo con buena música en este amanecer informativo, por supuesto, en una presentación de mis amigos de la Clínica Odontológica Dental Dieter Pesetabol, es de tu sonrisa. 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Vamos con buena música y regresamos para colar cafecito con todos ustedes a esta hora en este amanecer informativo. Recuerde 0412-977-6336 y díganos, yo cuelo café con amanecer informativo, ya regresamos.

0: Apúrese con ese café, vieja Aurora, que el viejo Hipólito lo está esperando.
1: Bueno, mijo, ¿y cuál es el apuro? Este fogón hay que atizarlo.
2: Clara Rosa, levántese, vieja, y atíceme el fogón para que me cuele el café.
3: Sí, viejo, enseguida me levanto. Llámate a Carmelo para que vaya encerrando.
2: Carmelo, mijo, levántese, que es hora de empezar nuestra faena.
4: Qué bueno.

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3: Eugenia, arrímate a la pata del fogón. Son las 5:36, 5:36 minutos. Vamos a colar cafecito. Hoy es jueves. Jueves del recuerdo, señoras y señores, jueves del recuerdo, jueves de colar café, jueves de disfrutar cafecito con ustedes, jueves de acompañarles, jueves de disfrutar lo que es lo nuestro y por supuesto jueves de recordar. Así que vaya atizando el fogón, vaya metiéndole la leña. Si es de Guatacare, mejor para que se para que le rinda. Y por supuesto, para que cuele su cafecito con nosotros en este su amanecer informativo único y original que traemos para todos ustedes el día de hoy. A través de la imbatible Radio Caroní 93.1 FM. Qué sabroso es compartir con todos ustedes cafecito. Qué sabroso es compartirlo de esta manera. Así que usted que está allí conectado con nosotros, véngase, arrímese para acá, para la... eso que suena por ahí. Bueno, a esta hora que usted nos acompaña en este amanecer informativo, usted puede colar su cafecito, puede escribirnos un mensajito de texto, un WhatsApp diciéndonos: yo cuelo café con amanecer informativo. Al igual a los que están conectados por acá por este amanecer informativo a través del live de TikTok, pueden dejarnos un comentario por allí, decirnos: yo cuelo café con amanecer informativo, su nombre y su apellido y de dónde usted te conecta con nosotros. Eso es todo lo que tiene que hacer el día de hoy para colar cafecito con nosotros en este su amanecer informativo, al 0412-977-6336. Para texto o para WhatsApp, díganos su nombre, su apellido, díganos: yo cuelo café con amanecer informativo, de dónde conectas con nosotros el día de hoy y por supuesto, cómo estás colando tu cafecito, de qué parte estás colando tu cafecito el día de hoy, de dónde conectas con nosotros a esta hora de la mañana, 5:38. 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Tofirca cuela café con amanecer informativo, hoy jueves del recuerdo, de esta manera.
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hermoso jueves del recuerdo. Cafecito, cafecito, compañero. Voy a leer por acá saludos de nuestra audiencia que ya se arrimó a la espalda del fogón y están colando cafecito con nosotros el día de hoy. ¿Dónde andará Pastorita, vale? Me dice por acá, nunca te canses de dar los buenos días a quien ocupa un lugar especial en tu corazón, porque la única riqueza real que tenemos es la gente que nos aprecia y nos ama. Feliz día, yo cuelo café con Amanecer Informativo, distante, desde Sao Paulo, Brasil. Dalia Gómez, saludos Dalia, ¿cómo estás? Nuestra gente que conecta con nosotros en el exterior. Yamila Sumarín, buenos días, seguimos en sintonía, colando el cafecito en compañía de Amanecer Informativo. Y nuestro amigo Leonel García, saludos Yamila, ¿cómo estás? Con los buenos días, gracias por acompañarnos a colar cafecito el día de hoy. Siempre desde Inés Romero, 25 de marzo, Las Curiaras. Yagnelli, ¿cómo estás? Con los buenos días, me dice por acá, feliz jueves. La bendición no depende del que quiere, ni del que corre, sino de Dios que tiene la misericordia. Buenos días, activa Leonel, saludos a todo el grupo del Amanecer Informativo. Que hoy sea un día lleno de muchas bendiciones, confiando en Dios desde Buen Retiro. Feliz jueves, colando el cafecito con los good morning, me dice por acá Mari Francis, con los buenos días Mari Francis, saludos mi gente de San Casimiro que conectan por acá con nosotros. Me dice por acá, con los buenos días estimado Leonel García, aquí colamos café con Amanecer Informativo, el único y original, desde Doña Bárbara, Freyma Rojas y Luis Alfredo, disfrutando del programa. Saludos Freyma, saludos Luis, un fuerte abrazo. Gracias por acompañarnos y por colar tu cafecito con nosotros. Colando cafecito en los altos del Atlántico. UD329, me dice por acá Fernando Roa, excelente la contratación de General Electric para estabilizar la energía eléctrica en el país. Ojalá nuestra gobernación nos asfalte nuestras calles, ya que parecen lagunas en estos tiempos de lluvia. Eso es correcto, mi buen amigo Fernando. Esperemos las respuestas del Ejecutivo Regional. Esperemos. Buenos días, García. Bendito el alba que nos despierta y eterna la gratitud del gran arquitecto del universo por ser nuestro escudo y nuestro guía hoy y siempre. Gratitud, Liz, que está colando su cafecito con nosotros por allá por Villa Betania. Gracias, Liz, por acompañarnos y por disfrutar con nosotros de este cafecito que tenemos para todos ustedes el día de hoy. 5:42 minutos.

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Qué sabroso a esta hora. Mátame, guayabo, ya que el amor no pudo. Me hizo por acá feliz, bendecido día, amigo Leonel García. Dios me lo bendiga, despertando con mi programa preferido, Amanecer Informativo. La señora Fanny García, desde Unaredos. Un fuerte abrazo, lleno de bendiciones. Saludos, señora Fanny, ¿cómo está? Por los buenos días, gracias por acompañarnos. Me hizo por acá buen día, Leonel. Feliz y bendecida mañana, escuchando La Demoledora de las Mañanas. Ajá, este me gusta, La Demoledora de las Mañanas. Radio Caroní y Amanecer Informativo, colando mi cafecito. Saludos, Lizardi y Karen. Saludos, Lizardi. Saludos, Karen. ¿Cómo están? Buenos días, mi gente de El Core 8, que nos acompaña el día de hoy. Me dice por acá también, buenos días, amigo Leonel. Juan Fajardo y Leonardo, oyendo y tomando cafecito con Amanecer Informativo. Me pone la que dice... amigo, llévatela lejos, donde no la miren más, me dice por acá. ¿Cuál será esa? Mi hermano Juan, cuéntamelo por allí. Me dice por acá, buenos días, colando cafecito y preparando el almuerzo para salir a la jornada laboral. Atentamente, Luis Villarruel, desde San Rafael. Saludos, Luis, ¿cómo estás? Mi gente de San Rafael, mi gente ferrominera Orinoco, que conectan por allí con nosotros desde tempranito con este Amanecer Informativo. 5:44, continuamos colando cafecito con ustedes a esta hora en este Amanecer Informativo único y original. Por supuesto, qué sabroso es disfrutar la música del recuerdo, qué sabroso es disfrutarla y compartirla con todos ustedes de esta manera.

sabroso a esta hora del recuerdo. Me dice por acá, yo quiero café con amanecer informativo. Nuestra buena amiga Rosita Figuera nos manda por allí un sándwich y café. Eleonor, ya a 3 días del Día del Padre, por supuesto. Este fin de semana es del Padre. Me dice por acá nuestra buena amiga Rosita Figuera, que conecta con nosotros por acá con los buenos días. Sírvalo por acá. Me dice por acá, buenos días, cabrestero Eleonor. Yo cuelo café con amanecer informativo por Radio Caroní 93.1 FM. La imbatible Luis Rojas desde los malabares del dique en la vía El Pao. Sobelia, dame café, dice por acá. Ajá. Apareció Mildred con los buenos días. Feliz y bendecido día para todos. Que Dios sea el que hable por nosotros. Amén, que así sea. Saca la cava, Mildred, a partir de hoy, para que celebre el Día del Padre. Yo cuelo café con amanecer informativo desde Luis Hurtado Higuera, Mildred Miranda. Mildred celebra Día de las Madres, Día del Padre, Día del Niño. Todo lo celebra Mildred. Lo importante es celebrar, ¿verdad, Mildred? Saludos, un fuerte abrazo. Bueno, buenos días. Antiel tuve la oportunidad de saludarla y compartir con Mildred por allí. Pasé por su trabajo. Saludos, Mildred. Bendiciones para ti y para tu familia. Con la bendición de Dios, primeramente, con Radio Caroní y Eleonor García, colando el café con amanecer infratiles de la laguna, la señora Carmen. Señora Carmen, fuerte abrazo. Ya Fifi tomó café, bendiciones. Me dice por acá, buenos días, ¿cómo amaneciste? Que Dios te bendiga, colando el cafecito desde Villa Betania. Yelixa Rivera, Yelixa, ¿cómo estás? Con los buenos días, un fuerte abrazo, muy bien, gracias a Dios. Hoy con Jueves del Recuerdo, compartiendo con ustedes y disfrutándolo. Me dice por acá también a través del texto, leo por acá mensajitos que me llegan. Hola cariño, yo cuelo café con amanecer informativo. Isaida, besos, saludos Isaida, ¿cómo estás? Bendiciones para ti, gracias, buenos días Leonel, full sintonía desde 11 de abril. Juan Silveira, saludos Juan, ¿cómo estás? Buenos días, gracias por acompañarnos, colando el cafecito con este amanecer informativo. Hola mi Elio, buen día bebé. Yo cuelo café con amanecer informativo. Que no vuelvan jamás, tú sabes quién. Saludos, claro que sí, entendí la referencia. Bendiciones para mi buen amigo que reporta por acá la sintonía y que conectan con nosotros en este amanecer informativo único y original. Me dice por acá a esta hora, buen día, flaquito y grupo hermoso. Saludos y bendiciones desde Luis Hurtado Higuera. Saludos. Un abrazo para mi amiga Anabel Brito, que está colando su cafecito con nosotros allá en Luis Hurtado, despertando con amanecer informativo. Mildred me dice por acá, una bella visita. Gracias, Mildred. Siempre es agradable compartir con los amigos. Me dice por acá, tengo comentarios también a través del canal de TikTok. La gente que conecta con nosotros y que nos reporta siempre la sintonía. Pero si no antes, quiero compartir con todos ustedes más música del recuerdo. 5:50. Estas son las de Pastorita y Julieta. Agárrate, Pastorita. Cuidado, Mildred, cuidado con la pata.

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1: Llorando me alejé. No, que va, me dice por acá Maribel. Buenos días, ¿cómo estás? Me dice por acá, buenos días, cariño. Con lluvia en Caracas. Me dice por acá, a esta hora reportando la sintonía, mi gente de Caracas. Saludos, buenos días. Fuerte abrazo. Engelber Alvarado me dice por acá, buenos días. Saludos, colando el café desde Acarigua, Portuguesa. Saludos, mi gente de Portuguesa en Acarigua, que conecten por acá con nosotros el día de hoy. Buen día, Helio. Saludos. Con un buen cafecito, disfrutando de este amanecer informativo. Y mucha lluvia desde Caracas. Saludos, Nereida Corrales. Nereida, ¿cómo estás? Con los buenos días. Saludos para mi gente de la capital del país. Buenos días, cámara. Feliz amanecer. José Fernández. Saludos, José. ¿Cómo estás? Un fuerte abrazo. Buenos días desde Caicara. Rigoberto. Saludos, Rigoberto. ¿Cómo está mi gente de Caicara del Orinoco? Aníbal Ramos Montezuma me dice por acá. Saludos. Buenos días, hermano. Bendiciones. Reportando la sintonía de Chaguaramas, estado Guárico. Saludos, mi gente de Guárico. Buenos días. Saludos desde Villa Pavo Real, Dairis Carrión, en la avenida Atlántico de acá de Puerto Ordaz. Me dice por acá Carolina del Carmen, buen día para todos. Saludos, Carolina, ¿cómo estás? Desde Caracas también reporta la sintonía Carolina. Yaimara Liberón, buenos días, saludos de Caracas. Katia Gramoven, con lluvia desde la madrugada. Saludos para mi gente de la Gran Caracas, que conecta por acá con nosotros. Me dice por acá Carlos Méndez, el Catire. Buenos días, hermano, Dios te bendiga. Buen programa desde Santa Elena de Guairén. Saludos a mi gente de Santa Elena, al sur del estado Bolívar. Nicolás, me dice por acá, feliz bendecido día desde Valencia, estado Carabobo. Saludos para mi gente de Valencia, Carabobo. Yaimara Liberón, saludos, buenos días. Marjorie Romero, feliz bendecido día, colando cafecito con amanecer informativo desde el estado Carabobo, Valencia. Marjorie,

Bueno, gracias. Me dice por acá, esas canciones son lindas. Adale Desma, gracias. Alfa, me dice por acá, mi muchacho, saludos, bendiciones. Yo cuelo cafecito con Amanecer Informativo de Tenerife, España. Soy Malva, buenos días. Me dice por acá, soy venezolana. Gracias por conectar con nosotros, Malva. Bendiciones para ti. Omaira Vieira, feliz día, Leonel. Saludos, Omaira, ¿cómo estás? Pedro Ángel Mendoza, feliz día desde Valencia, colando cafecito y escuchando Amanecer Informativo. Gracias, Pedro Ángel, bendiciones. Saludos y bendiciones, buenos días desde Las Tejerías. Saludos, gente de Las Tejerías. Buenos días, yo cuelo café con Amanecer Informativo desde Caracas. Coche, Marixa Rivas, bendiciones, Marixa, saludos, un fuerte abrazo. Antonio Rojas, saludos y bendiciones desde Portuguesa, estado desde Guanare, Portuguesa, me dice por acá nuestro buen amigo Antonio Rojas. Buenos días, hermano, por aquí Hop, saludos desde Brasil, saludos Hop, bendiciones para ti, fuerte abrazo. Bueno, ay Dios mío, recuerdos tristes de un pasado alegre, gracias por acompañarnos, mi gente de Guanare. Marcos Coronado, saludos, gracias por acompañarnos, bendiciones para ustedes y por disfrutar con nosotros este coladito de café. Ya despidiéndolo, no sin antes leer por acá más mensajitos que me llegan. Luis Mariano, que no llore, que haga el café tranquilo, dicen por acá. Saludos para Luis Mariano, ajá, ya me mandaron la pata por aquí, saludos a esta hora, gracias, gracias. Este coladito de café lo despedimos de esta manera, por supuesto con todos ustedes en una presentación de mis amigos de Tofirica, quienes son calidad en cada tornillo. Despedimos de esta manera este coladito de café para todos ustedes. Hoy jueves 18 de junio del año 2026, 5:56. Aníbal, saludos, un fuerte abrazo, gracias por acompañarnos y por disfrutar con nosotros el día de hoy. Despedimos este coladito de esta manera. We'll be right back.

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1: Quiero aprovechar para felicitar a todos los cumpleañeros y cumpleañeras hoy en su día. Cumpleañeros, para Luisa Teresa, que está de cumpleaños. Que Dios me los bendiga y les permita seguir cumpliendo muchísimo.

Esta es la serenata de cumpleañera para todos los cumpleañeros y cumpleañeras del día de hoy. Que Dios me los bendiga. Felicidades. Recuerda que la vida es hoy y hay que disfrutarla. Para ustedes, cumpleañeros, que Dios me los bendiga. Despedimos de esta manera, luego de felicitar a los cumpleañeros, esta edición, esta segunda hora. Regresamos a las 6 con más de este amanecer informativo para todos ustedes. Así que no se aparten de nuestra programación. 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
1: 6:13 de la mañana, 6:13 en este amanecer informativo. La bienvenida para todos aquellos que se incorporan a disfrutar nuestra tercera y última hora de programación que traemos para todos ustedes el día de hoy a través de La Imbatible. Gracias por acompañarnos, gracias por disfrutar con nosotros y gracias por estar allí siempre presentes en cada una de nuestras transmisiones y por supuesto desde tempranito, desde las 4 de la mañana que nosotros llegamos acá para compartir y disfrutar con todos ustedes lo que es nuestra música, nuestras tradiciones y nuestras costumbres. 6:13 de la mañana. La bienvenida para aquellos amigos conductores, transportistas, transporte público, transporte privado, vehículos particulares, los carritos por puesto que conectan con nosotros también por acá a esta hora. Disfrutan de este amanecer informativo, el único y original por La Imbatible, Radio Caroní 93.1 FM. Gracias por acompañarnos y gracias por estar allí conectados con nosotros. 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Recuerde que puede reportarnos la sintonía al 0412-977-6336. Anótelo, 0412-977-6336. Y seguir en redes sociales como arroba amanecer informativo 2.0 en Instagram, arroba Caroní FM, arroba Elioner García Oficial. Son nuestras cuentas oficiales para que conecten con nosotros y nos puedan seguir. Arroba Elioner García Ofic en TikTok. Puedes conectar con nosotros a través de nuestro live y disfrutar de toda nuestra programación. 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A esta hora, 6:15, quiero que me acompañe a conocer cómo amanece nuestro país, Venezuela, el día de hoy. Según el Instituto Nacional de Meteorología e Hidrología, INAMET, en su plataforma oficial inamet.gov.be, el cual nos indica que Venezuela amanece con precipitaciones de intensidad variable en áreas de nuestra Guayana Esequiba, Bolívar, Amazonas, Delta, Macuro, también en el estado Monagas, Anzoátegui, Miranda, La Guaira, Distrito Capital, Aragua, Carabobo, oeste del estado Falcón, Guárico, Barinas, Apure, Portuguesa, Los Andes y el Zulia. Se amanece nuestro territorio nacional en su gran parte o en su gran extensidad, amanece con lluvias el día de hoy, según el Instituto Nacional de Meteorología e Hidrología, INAMET, para el día de hoy. Precipitaciones de intensidad variable, pueden ser lluvias, chubascos, aguaceritos que puede estar cayendo por allí. Más sin embargo, nos están reportando desde temprano fuertes lluvias en la capital del país, Caracas, desde temprano en todo lo que es nuestra zona centro occidente de nuestro país, ¿ok? Para el día de hoy, el pronóstico regional del tiempo nos abarca en lo que es nuestra zona oriental, específicamente en lo que son los estados Anzoátegui, Sucre, Monagas, Delta Macuro, Nueva Esparta, el estado Bolívar, la Guayana Esequiba y el estado Amazonas, con temperaturas máximas para el día de hoy estimadas desde los 29 grados hasta los 36 grados Celsius. Continúan siendo más intensas en el estado Anzoátegui, en el estado Monagas, con 36 grados Celsius al día de hoy. El resto de los estados del oriente venezolano se mantienen entre los 29 y los 31 grados Celsius en temperaturas máximas para el día de hoy. Temperaturas mínimas en horas de la mañana se mantienen entre los 22 y los 24 grados Celsius en temperaturas mínimas. 6:17, el boletín meteorológico oficial nos indica que para el día de hoy, en horas de la madrugada y la mañana, prevalece cielo con nubosidad fragmentada y algunas zonas con nubosidad parcial en la mayor parte del país. Asimismo, se podrá presentar zonas nubladas asociadas a lluvias o chubascos en partes de nuestra Guayana Esequiba, Bolívar, Amazonas, Delta Macuro, Monagas, Anzoátegui, Miranda, La Guaira, Distrito Capital, Aragua, Carabobo, oeste del estado Falcón, Guárico, Barinas, Apure, Portuguesa, Los Andes y el Zulia. Esto en horas de la madrugada y la mañana. En horas de la tarde y noche tendremos un incremento progresivo de la cobertura nubosa, lo cual podría estar acompañada de precipitaciones de intensidad variable y eventuales descargas eléctricas, especialmente en áreas de nuestra Guayana Esequiba, Bolívar, Amazonas, Monagas, Sucre, Anzoátegui, Región Central, Llanos Centrales y Occidentales, Los Andes y el estado Zulia. El resto del territorio nacional se mantendrá parcialmente nublado. Del desplazamiento de la onda tropical número 16 está interactuando con la zona de convergencia intertropical y la vaguada amazónica, condiciones reforzadas por efectos convectivos locales y la convección diurna. Igualmente se prevé presencia del polvo del Sahara en el territorio nacional. Datos astronómicos para el día de hoy: tenemos una declinación solar de 23 grados y la fase lunar 3 días antes de cuarto creciente. 6:18, hasta acá el pronóstico regional del tiempo gracias al Instituto Nacional de Meteorología e Hidrología INAMET en su plataforma oficial inamet.gob.be, en una presentación de Restaurant Pizzas Matilde, donde lo difícil es escoger lo mejor para su paladar, 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La voz de Janet Osal, Prisionero de tus besos, oriunda de Chavasquén, la negra de Chavasquén. Prisionero de tus besos, un homenaje a Carlos Guevara, es Janet Osal de Portuguesa.

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1: Con 28 minutos de la mañana en este amanecer informativo que traemos para todos ustedes el día de hoy a través de la imbatible Radio Caroní 93.1 FM, imbatible en sintonía. Y escuchamos la voz de Janet Dosal, la criolla de Chavasquén, Prisionero de tus besos, y a David Bordones, el Consentimiento Veguero, se titula ese tema que acabamos de escuchar allí en la voz de David Bordones, originalmente grabado por él, versionado también por Eglis Gil de Barinas, que también ha tenido muy buena receptividad. David Bordones, excelente cantante y compositor de nuestra música criolla venezolana. 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Continúo con buenas informaciones a esta hora en esta primera plana de nuestro tercer y último bloque de informaciones para el día de hoy. Pues pagan ingreso integral de los trabajadores de junio y a jubilados. Pues este miércoles 17 de junio del 2026 el Ejecutivo Nacional inició por lo que fue el pago del ingreso integral de los trabajadores al personal jubilado correspondiente al mes en curso a través del Sistema Patria. Un mensaje difundido a través de las redes sociales del canal Patria Digital informó que el monto otorgado es de 78 mil bolívares, lo que abarca unos $130. O $130.82 al tipo de cambio vigente al Banco Central de Venezuela. Este ingreso, entregado a través de la plataforma Patria, es asignado al personal jubilado del sector público, indica el mensaje oficial. 6:31 de la mañana. Entre otras informaciones que también destacan a esta hora en esta primera plana, pues activistas piden a Estados Unidos interceder para evitar más muertes de familiares de presos políticos en Venezuela. Pues un grupo de activistas y familiares detenidos en Venezuela solicitó formalmente al gobierno de los Estados Unidos interceder ante el panorama que enfrentan los parientes de los prisioneros políticos. Pues la petición se realizó al cumplirse un mes del fallecimiento de Carmen Navas, madre del ciudadano Víctor Quero, quien murió previamente bajo custodia del Estado. Durante una concentración pacífica en las cercanías de la delegación diplomática estadounidense en Caracas, los manifestantes expresaron su temor de que más familiares se pierdan la vida debido al desgaste físico y emocional de la espera. Las voceras exhortaron a los representantes internacionales a actuar como mediadores para lograr la liberación de todos los prisioneros y exigieron al gobierno de la vicepresidenta ejecutiva Delcy Rodríguez acciones concretas, efectivas y urgentes para garantizar la justicia oportuna. El desarrollo de la actividad, los asistentes colocaron sobre el pavimento pancartas, afichas, fotografías de los detenidos y un rosario elaborado con globos. Información correspondiente a través del portal informativo de soynuevaprensadigital.com, 6:32. Para cerrar este bloque de informaciones, me voy en materia de sucesos, pues un fraude alimentario. Así sorprendieron a un hombre que falsificaba leche y café. Pues un ciudadano resultó detenido como presunto sospechoso de un fraude alimentario en el estado Carabobo, luego de que se le sorprendiera cuando vendía productos falsificados. De acuerdo con los informes del caso, funcionarios de la policía de Carabobo desmantelaron la presunta operación fraudulenta en Valencia. El detenido quedó identificado como Noiber Antonio Ramón Pérez, según la publicación el diario La Calle. El acusado adulteraba productos de la cesta básica, los cuales reemplazaba con material de desecho de madera. La captura se realizó en las inmediaciones del mercado peatonal municipal en la avenida Las Ferias. El medio local detalló también que la aprehensión del sospechoso se logró luego de que varios ciudadanos denunciaran lo ocurrido ante las autoridades. Los compradores notaron irregularidades en el olor, color y textura de la mercancía que ofrecía el acusado. El reporte oficial indicó que el detenido recolectaba empaques vacíos de marcas reconocidas, los rellenaba con aserrín pulverizado para simular la venta de leche en polvo, café y bebidas achocolatadas. Además, sellaba el producto con una técnica artesanal para venderlo a precios de oferta. En el momento de su captura, la comisión policial incautó empaques listos para la comercialización, bultos de desecho de madera y herramientas de sellado informal. El detenido y las evidencias quedaron a la disposición de la Fiscalía número 33 del Ministerio Público. Información que compartimos gracias al diario 2001, 2001online.com, primicia.com.be y el portal informativo soynuevaprensadigital.com. Hasta acá las notas informativas que compartimos con todos ustedes para el día de hoy a través de la imbatible Radio Caroní 93.1 FM. Voy a continuar con buena música y regreso con más de este amanecer informativo para nuestro buen amigo Johnny Fernández, que está por allí conectado con nosotros el día de hoy. Enviamos un saludo y, por supuesto, la siguiente melodía la presentamos en nombre de mis amigos de Recticámaras Paiva, con el novillo Paiva y su rebaño en la calle de los Frenos de Unaredos, frente a los galpones de Corpo Industria. 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La voz de Elisa Guerrero, La Muerta de las Galeras.

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1: 6:44 de la mañana, llegando al final del programa por el día de hoy. Por supuesto, agradeciendo a todos ustedes su atención desde las 4 de la mañana en este amanecer informativo por acá por la imbatible Radio Caronina 23.1 FM. No, sí, antes de despedirme, quiero leer por acá algunos saluditos que me llegan de parte de nuestra audiencia, entre ellos mi buena amiga Pastorita Marín, que está por ahí. Saludos, Pastorita, gracias. Me dice por acá, buenos días, gordito, Dios te bendiga, feliz jueves, bajo la protección de Dios, yo colando el café con amanecer infrativo de los caminos reales. Saludos, mi gente, los caminos reales. Fuerte abrazo para Mer, para Norbis, para la señora JM, que están allí en sintonía. Buenos días, feliz jueves, aquí reportando mi sintonía. Saludos y bendiciones, la mañana está en Rumazoná. Me dice por acá Joyce Sánchez, saludos Joyce, un fuerte abrazo para ti que conectas por acá con nosotros. Me dicen por acá también, hola, muy buenos días, colando el cafecito con amanecer informativo, saludos y bendiciones. Por aquí María Osuna, desde Nueva Chirica, reportando sintonía. Saludos María, ¿cómo estás? Bendiciones para ti María, gracias por acompañarnos y por reportarnos la sintonía. 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La dirección de la estación a cargo del ingeniero Rider Quintero. Le saludó como productor y conductor de este espacio este humilde servidor, Elioner García, 35.890, certificado de productor nacional independiente, emitido por el Ministerio de Comunicación e Información. La invitación para mañana viernes, inicio del fin de semana, si Dios nos lo permite, aquí estaremos con todos ustedes una vez más con nuestro viernes de conciertos, llaneros y leyendas para todos ustedes. Recuerde que lo que vale es tener siempre una sonrisa en los labios, servir de buena manera, perdonar al que me ofende y respetar al que gobierna. Somos ejemplo para los demás y, por supuesto, de la gente buena. Para ser felices, solo hay que creer en Dios y escuchar música venezolana. Entonces, tengan todas y todos un feliz jueves. Se me cuida mucho. Nos encontramos en una próxima oportunidad. Buenos días, Ciudad Guayana. Buenos días, Venezuela.

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10: 7:01.
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1: Las 7:03 minutos.
2: Esta es la agenda informativa hasta el momento. Titulares.
1: Corte Interamericana de Derechos Humanos reanuda su competencia sobre Venezuela y examina emblemáticos casos de muertes y ejecuciones extrajudiciales en el país.
0: Desviente fake news sobre supuesto proyecto para reformar la Constitución en Venezuela.
1: A juicio de la ONG Espacio Público, lo ocurrido tras el 3 de enero no debe interpretarse como una transición hacia la libertad informativa.
0: Continúa vigilias de familiares de privados de libertad frente a la Embajada de los Estados Unidos en Caracas, sin que autoridades diplomáticas del gobierno de Donald Trump los atienda en gesto humanitario.
1: Trabajadores y activistas de derechos humanos demandan al Estado ante el Comité de Derechos Humanos de la Organización de las Naciones Unidas por denegación de justicia.
0: Enfermeros carabobeños marcharán aquí en Caracas el próximo 23 de junio.
1: Secodat alerta sobre aumento de niños y jóvenes que trabajan en las calles.
0: Reportan aumento en la participación de los colombianos para la segunda vuelta presidencial en el estado Táchira.
1: Estados Unidos afirma que avanza en la creación de un entorno propicio para la inversión en Venezuela.
0: También nuestro país y Grecia planean una visita de empresarios interesados en energía.
1: White Hill Capital anuncia alianza con Senior Home Hall Operation y Altbank Hall and Energy para impulsar el desarrollo petrolero y gasífero en la faja del Orinoco.
0: Actualiza la tasa del dólar oficial vigente y hoy está en 602 bolívares con 33 céntimos.
1: Sedimentación en la represa de El Pao amenaza suministro de agua a 4 estados del país.
0: Unimed realizó jornada de limpieza de playas en Urama y La Sabana.
1: Aguas servidas generan riesgo de salud en el sector Bellomonte de Palo Negro, en el estado Aragua.
0: Colapso vial tiene en jaque al comercio de Caicara del Orinoco en el estado Bolívar.
1: Motorizado colisionó contra un vehículo y luego fue arrollado por un camión en el estado Táchira.
0: Choque de autorizados en San Fernando de Apure dejó 2 muertos y varias personas heridas.
1: Venezolana fue asesinada en Trinidad y Tobago.
0: El presidente de Brasil, Luis Ignacio Lula da Silva, advirtió en cumbre del G7 sobre la persistente desigualdad global.
1: Estados Unidos hace público 14 puntos del acuerdo oficial con Irán.
0: El Papa León XIV lamenta extensión de la guerra en Ucrania.
1: Catalina de Gales regresa a Ascot por primera vez desde su tratamiento contra el cáncer.
0: Cristiano Ronaldo y Portugal fallaron en su estreno contra República Democrática de Congo y muchos portugueses siguen llorando ese empate que no se esperaban.
1: Neymar se reincorpora a la dinámica de grupo con Brasil.
0: En las grandes ligas, Wilmer Ávila obtuvo su segundo triunfo de la temporada.
1: Carlos Pérez destaca la unión en la selección U17 de baloncesto.
0: Luis Miguel continúa hospitalizado en Nueva York tras delicada intervención.
1: Lado humano de San José, Gregorio Hernández en un reencuentro musical para toda la familia.
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0: 7:05 minutos.
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0: 7:06 minutos.
1: Y a esta hora, señoras y señores, las efemérides correspondientes al jueves 18 de junio de 2026.
0: Un día como hoy de 1813 se dio la batalla de Agua Obispo, enfrentamiento que se enmarca en el contexto de la Guerra de Independencia de Venezuela.
1: Batalla de Waterloo, 1815.
0: Fue una batalla en las proximidades a Waterloo, precisamente una población de la actual Bélgica, que puso fin al primer imperio francés y produjo el éxito exilio, lo sacaron pues forzoso de Napoleón Bonaparte.
1: 1932 se funda la Federación Internacional de Baloncesto FIBA en Ginebra, Suiza.
0: En 1933, un día como hoy, nació Úrsula Sell, esgrimista venezolana, quien compitió en la prueba individual de folclore femenino en el Juego Olímpico de 1952.
1: Úrsula Seller y Gerda Müller fueron las primeras mujeres que representaron a Venezuela en unos Juegos Olímpicos.
0: Un día como hoy, de 1942, nació Paul McCartney, cantautor, compositor, músico, escritor y actor británico, integrante fundador de la banda de rock The Beatles, conocida como la más popular e influyente en la historia de la música moderna.
1: En 1961 nace Andrés Gato Galarraga, beisbolista venezolano conocido como El Gato, con una destacada carrera en el béisbol de Grandes Ligas.
0: Aquí jugó con los Leones del Caracas y allá con los Rockies de Colorado.
1: El Banco Central de Venezuela crea la sede en Maracaibo, teniendo como base el desarrollo de los indicadores económicos y financieros de la región occidental del país, cuya área de influencia se extiende a los estados Falcón, Lara, Mérida, Táchira y Trujillo, y fue en 1968.
0: En el 2014 murió Stephanie Kolek, química polaco-estadounidense, inventora del poliparafenileno teretalafinamida. Voy a repetir, poliparafenileno teretalafinamida, conocido como Kevlar, una fibra de alta resistencia de color amarillo que puede ser hasta 5 veces más resistente que el acero y utilizada en la elaboración de chalecos antibalas.
1: En 2020, el Papa Francisco aprueba el decreto que reconoce el milagro atribuido al venerable doctor José Gregorio Hernández y se abre el proceso para su beatificación.
0: En efecto, fue beatificado el 30 de abril de 2021 en Caracas por el nuncio apostólico Aldo Giordano, quien ya no está aquí, y canonizado el 19 de octubre del 2025 en el Vaticano por el Papa León XIV, convirtiéndose oficialmente en santo.
1: 1979, se decreta monumento natural la Laguna de Urao en Mérida, Venezuela.
0: También en 1970 se firmó el protocolo de Puerto España en Trinidad, por Venezuela, Guyana y el Reino Unido.
1: El tratado buscaba suspender por 12 años la disputa territorial entre Venezuela y Guyana sobre la Guayana Esequiba para alcanzar una solución diplomática.
0: Y ese tratado expiró el 18 de junio de 1982, activando la disputa territorial.
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0: Murió Susana Dwing en el 2016, actriz, modelo y reina de belleza venezolana, primera hispanoamericana en ganar el concurso internacional Miss Mundo. Y eso fue en plena dictadura de Pérez Jiménez en 1955.
1: Año 2024, muere Willie Mays, beisbolista profesional estadounidense.
0: Sí, señor, en Venezuela Willie Mays utiliza la expresión, o sea, que no te hagas el Willie, pues no te hagas el Willie May, para decirle a alguien que deje de fingir y sea sincero.
1: La frase surgió durante la Serie del Caribe de 1955 en Venezuela, cuando Willie Mays, defendiendo a los Cangrejeros de Santurce de Puerto Rico, no había conectado hits y de repente, en un enfrentamiento crucial contra los Navegantes del Magallanes, conecta un cuadrangular de dos carreras para dejarlos en el terreno.
0: Bueno, debido a esto, la gente entonces comenzó a decir que se estaba haciendo el loco para luego sorprender a todos con su gran desempeño.
1: Hoy es Día Internacional de la Lucha contra el Discurso de Odio.
0: Día Mundial contra la Incineración de Residuos.
1: Día del Orgullo Autista.
0: Día de la Gastronomía Sostenible.
1: ¡Felicidades!
0: Y Día Internacional del Sushi.
1: ¡Sabroso!
0: Y hasta aquí, queridos amigos, las efemérides de hoy.
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0: 7:11 minutos.
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0: 7:11 minutos.
1: Esta hora, señoras y señores, para ustedes las noticias con todos sus detalles en esta emisión matutina de Noti Rumbos, el periódico impreso en la radio.
0: El gobierno bolivariano desmintió categóricamente una información falsa difundida por el portal web La Derecha Diario, la cual aseguraba la presunta presentación de un proyecto para impulsar la reforma de la Constitución de la República ante la Asamblea Nacional.
1: La información se dio a conocer de manera oficial a través de la cuenta en la red social social X Miraflores al momento donde se calificó la publicación como una fake news.
0: Según lo difundido falsamente por el mencionado medio, este supuesto proyecto de reforma constitucional habría sido presentado por un diputado de la bancada opositora por orden de la presidenta encargada, Delcy Eloína Rodríguez.
1: Con esa aclaratoria, las autoridades desmontan el rumor y ratifican la falsedad de dicha información.
0: Repetimos, fue un fake news.
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0: 7:12 minutos.
1: Según medios de prensa internacionales, Corte Interamericana de los Derechos Humanos se reanudó su competencia sobre Venezuela y actualmente está examinando emblemáticos casos de supuestos asesinatos o muertes y ejecuciones extrajudiciales.
0: Esta acción se genera luego de que el Estado venezolano intentara retirarse del sistema interamericano hace más de una década.
1: Entre los casos se reflejan la llamada masacre del Junquito, caso Pérez y otros.
0: De que la Corte Interamericana de Derechos Humanos celebró una audiencia pública crucial sobre el operativo de enero del año 2018, donde fallecieron el exfuncionario del CICPC Oscar Pérez y otras 6 personas.
1: En el proceso, el Tribunal Internacional evaluó indicios de ejecuciones extrajudiciales y denuncias de persecución transnacional contra familiares de las víctimas. Y según la prensa, además de los asesinatos o muertes, la Corte habría fallado condenando al Estado por las violaciones a los derechos humanos ocurridas en el centro de detención de El Helicoide.
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1: 7:14 minutos.
0: La ONG Espacio Público advirtió que se abrió una grieta en el sistema de censura que operó durante más de 2 décadas en Venezuela. Sin embargo, la irrupción de información antes prohibidas no implica pues el fin del control estatal, sino un reacomodo temporal del ecosistema informativo.
1: La organización explica que la censura en el país es una estructura acumulada en capas desde 2004, reforzada por leyes actuales como la Ley Resorte contra el Odio, Antibloqueo, y la Ley de ONGs, que disminuyeron drásticamente la libertad informativa.
0: Para Espacio Público, lo ocurrido tras el 3 de enero de este año no debe interpretarse como una transición hacia la libertad informativa, porque aún persisten los bloqueos digitales, las leyes represivas, la opacidad institucional y también la presión sobre periodistas y fuentes.
1: La organización subraya que la disminución de casos documentados no significa una mejora real en las garantías, sino el reflejo de una autocensura profundamente arraigada y del miedo al castigo.
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1: 7:15 minutos.
0: Adonai Hernández.
3: Juan Gotopo, vicepresidente de la Cámara de Comercio de la Vela de Coro, considera que la solicitud de eliminar el requisito de visa para los venezolanos no tendrá ningún inconveniente para ser aprobada en el Parlamento de Curazao.
4: Las declaraciones del ministro de Asuntos Económicos y de Turismo de Curazao, a solicitud de él como ministro, le hizo llegar una carta al Parlamento de Curazao. Hay que destacar que el ministro, el gobierno en Curazao es parlamentario y está el partido gobernante, el Partido Movimiento Futuro Curazao, del cual forma parte el ministro de Asuntos Económicos y de Turismo de la isla. Entonces, bueno, creemos, en mi opinión, que esa solicitud del ministro no va a tener ningún inconveniente de ser aprobada ante el Parlamento de Curazao, porque, bueno, ellos tienen la mayoría absoluta de 13 escaños de los 21 que gobiernan en el Parlamento. Entonces, una vez que sea aprobado por el Parlamento de Curazao, viendo los precedentes que se cumplió, los pasos que se cumplió con los colombianos para quitarles la visa, bueno, no tardaría ni 2 meses para que el gobierno de los Países Bajos, quienes manejan las relaciones exteriores de las 3 islas, tomen la decisión también de eliminar el visado para los venezolanos para Curazao. No quiere decir que vaya a ser lo mismo para San Martín, Bonaire o para Aruba, porque cada isla son autónomas.
3: Recordemos que el gobierno de Curazao evalúa oficialmente eliminar el requisito de visa para los ciudadanos venezolanos con el objetivo de frenar el drástico desplome del turismo y reactivar la economía de la isla. Para el Centro Nacional de Información de Notirrumbos, reportó Adonais Hernández.
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0: 7:16 minutos.
1: Familiares de presos políticos mantienen una vigilia ininterrumpida frente a la Embajada de Estados Unidos en Caracas, urbanización de Valle Arriba, sumando más de una semana de protesta.
0: Exigen, entre otras cosas, ser recibido por el encargado de negocios, John Barrett, para solicitar su mediación ante el gobierno y respuestas sobre promesas de liberación incumplidas.
1: La protesta pacífica congregó a quienes exigen la libertad de las personas detenidas por razones políticas en el país.
0: Además, la convocatoria busca llamar también la atención del encargado de negocios de los Estados Unidos en Venezuela, John Barrett.
1: Los familiares de los presos políticos han encabezado una serie de protestas vista tanto en los centros de reclusión como en entes estatales como el Ministerio Público y el Palacio de Justicia para exigir libertades plenas, excarcelaciones y medidas de amnistía.
0: Ante la falta de respuestas concretas, los allegados de los presos políticos acudieron a la embajada con la intención de generar una presión al gobierno encargado de Venezuela desde la delegación diplomática estadounidense.
1: Los dolientes esperan un gesto humanitario tanto de la luchadora oposición del país, así como de las administraciones de Donald Trump, Venezuela, y la sensibilidad del encargado de negocios de Estados Unidos, John Barrett.
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1: 7:18 minutos.
0: Un grupo de organizaciones de trabajadores y de defensores de derechos humanos introdujo formalmente una comunicación individual ante el Comité de Derechos Humanos de las Naciones Unidas en Ginebra, Suiza, denunciando al Estado venezolano por la violación de sus derechos a acceder a la justicia y a un recurso judicial efectivo.
1: La acción se realiza luego de transcurrido 3 años sin respuesta a la acción de amparo a favor del derecho al salario suficiente introducida en 2023 en el Tribunal Supremo de Justicia.
0: El origen del reclamo se remonta al 25 de julio del año 2023, fecha cuando los peticionarios, respaldados posteriormente por la adhesión de más de 50 trabajadores de distintas partes del país, interpusieron una acción de amparo constitucional sobre derechos e intereses colectivos ante la Sala Constitucional del Tribunal Supremo de Justicia.
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0: 7:18 minutos.
1: Enfermeros de la región anunciaron que se sumarán a la Marcha Nacional de Caracas el próximo 23 de junio para exigir mejoras en condiciones salariales y denunciar el déficit de personal en los centros de salud.
0: El acuerdo surgió tras una asamblea del gremio celebrada en las inmediaciones de la ciudad hospitalaria Doctor Enrique Tejera. Julio García, presidente del Colegio de Enfermeros del Estado Carabobo, explicó que la movilización en la capital del país saldrá desde la maternidad Concepción Palacios en San Martín hasta la Plaza Caracas.
1: García indicó que en el encuentro se acordó firmar un documento con varias exigencias que serían consignadas hoy jueves ante el Instituto Carabobeño para la Salud.
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1: 7:19 minutos.
0: Según el especialista en materia de urología Jackson Briones, actualmente en Venezuela los hombres acuden con más frecuencia a consulta para realizar despistajes o simplemente realizarse un chequeo rutinario para descartar posibles enfermedades relacionadas con la próstata.
5: Estamos viendo consultas pacientes de 40 años en adelante que van y se preocupan ya por su salud. Hay una cierta población, personas muy, muy mayores, sobre todo los que son del campo, de esas zonas rurales, que sí tienen ese escepticismo a que van a perder su hombría porque le van a tocar la próstata y piensan que ellos quieren quedarse así. Pero sí estamos viendo en la consulta que cada vez más va la gente preocupada por saber si su salud masculina está siendo adecuada. ¿Y por qué? Porque uno de cada 10 hombres puede tener cáncer de próstata y no lo sabe. Es el cáncer de próstata la patología oncológica más frecuente en Venezuela del hombre, y por muerte es el cáncer de próstata, la primera. Entonces nos obliga a nosotros también a hacer este tipo de despistaje, porque como toda enfermedad, todo lo que se diagnostica a tiempo tiene solución, y dentro de lo malo, el cáncer de próstata responde muy bien a los tratamientos.
1: Jackson Briones, miembro de la Junta Directiva de la Sociedad Venezolana de Urología, destacó que esa organización busca cubrir la mayor cantidad de pacientes al nivel nacional a través de todos los hospitales públicos.
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1: Las 7:21 minutos.
0: El coordinador electoral en Venezuela para la segunda y definitiva vuelta a la presidencia de Colombia, Luis Acevedo, afirmó que la participación de los ciudadanos colombianos ha sido extraordinaria, por lo menos en el estado Táchira.
1: El nivel de participación en esta segunda vuelta ha sido extraordinaria y es superior al nivel de participación en primera vuelta. Eso lo pudimos percibir en el aumento del caudal, que ha sido extraordinario, declaró.
0: Uno de los votantes, quien reside en Venezuela, por otra parte expresó porque considera importante votar en los comicios a la presidencia colombiana, pese a que vive en el extranjero.
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0: 7:21 minutos.
1: Un diagnóstico alarmante revela que niños y adolescentes en Venezuela están cargando sobre sus hombros el peso de la supervivencia doméstica en medio de una crisis que ha desdibujado los roles tradicionales del hogar.
0: La organización Secodama alertó que las calles del país se han convertido en el escenario cotidiano para que miles de menores que ante la urgencia del hambre abandonan las aulas y la niñez para buscarse la vida.
1: Fernando Pereira, vocero de la ONG, advirtió que no existe un censo oficial que cuantifique con precisión este fenómeno, aunque reconoció que las proyecciones de la ENCOBI hablan de una cifra estremecedora de al menos 1.200.000 jóvenes en situación de calle laboral.
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1: Las 7:23 minutos.
0: La Embajada de Estados Unidos en Venezuela aseguró que, junto con las autoridades de nuestro país, avanza en la creación de un entorno propicio para impulsar la inversión estadounidense en Venezuela. En una publicación en X, la representación diplomática recordó la reciente visita a Caracas de una delegación estadounidense integrada por Andrew Rapp, secretario adjunto interino del Departamento de Energía, y Toby Dean, asesor principal de política del Consejo Nacional de Dominio Energético.
1: En el encuentro también participó el encargado de negocios de Estados Unidos en Venezuela, Jean Barrede.
0: La reunión estuvo centrada en la revisión de la agenda energética compartida entre ambos países.
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0: 7:23 minutos.
1: Desde Caicara Digital 90.1 FM en el estado Bolívar, informa José Anilla.
6: Los propietarios de los vehículos foráneos que prestan el servicio de traslado al personal de las distintas empresas de la Corporación Venezolana de Guayana manifestaron su angustia debido al retraso de los pagos por sus servicios. Los transportistas privados responsabilizan directamente a la empresa contratista Pimans, la cual mantiene una cuantiosa deuda con los dueños de las unidades que cubren las rutas de San Félix, Puerto Ordaz y Ciudad Bolívar. Los afectados se concentraron en el portón de Benalún. En el lugar, el abogado Francisco Fermín, junto a los juristas Ramón Mendoza y Milagros Morales, asesores legales de los transportistas, instó a Wilfredo Aguilar, representante de Pimans, a ponerse al día con el personal contratado. Fermín recordó que la mayoría de los choferes provienen de otros estados del país, por lo que deben de costear gastos de estadía en la ciudad y asumir el costoso mantenimiento de los vehículos. Desde Caicara Digital 90.1 FM en Caicara del Orinoco, en el estado Bolívar, y para el Centro Nacional de Información de Notirrumbos, reportó José Anija.
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0: 7:24 minutos.
1: Grecia planea una visita a Caracas de una misión de empresarios griegos interesados en explorar oportunidades de inversión en energía y gestión de residuos, dijo el vicecanciller para Europa y América del Norte de Venezuela, Oliver Blanco, tras una reunión con el encargado de negocios heleno, Stavros Grimis.
0: La organización de esta visita, cuya fecha aún no está definida, forma parte de la agenda de trabajo bilateral que ambos acordaron construir mediante pasos que consoliden la cooperación económica a través de inversiones estratégicas, según a Oliver Blanco.
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0: 7:25 minutos.
1: Las empresas estadounidenses Witch Hill Capital y Sumger Oil Operating anunciaron una alianza estratégica para respaldar el desarrollo de petróleo y gas en la faja petrolífera del Orinoco en Venezuela, una de las reservas de crudos más grandes del mundo.
0: La iniciativa está respaldada por una red de socios internacionales de financiamiento, tecnología y operaciones, entre ellos Octavi Oil and Energy Technology, empresa energética del sector privado con sede en Abu Dhabi, Emiratos Árabes Unidos.
1: La alianza incluye la exportación de más de 26 millones de barriles de crudo venezolano al año hacia los mercados globales.
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1: 7:26 minutos.
0: La sedimentación en la represa Pao, la balsa amenaza con interrumpir la distribución de agua a los estados Aragua, Carabobo, Miranda y Cojedes.
1: La falta de mantenimiento ha provocado una acumulación crítica de lodo que construye el vaso de almacenamiento, reduciendo drásticamente la vida útil del embalse.
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1: 7:27 minutos.
0: Bueno, mucha atención, el dólar del Banco Central de Venezuela amanece hoy en 602 bolívares con 33 céntimos.
1: Y el euro en 698 bolívares con 22 céntimos cada uno.
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1: 7:27 minutos.
0: Y ahora desde Cumaná, reporta Víctor Federico González.
7: La gobernadora del estado Sucre, Johanna Carrillo, descartó que el fallecimiento de neonatos en el Hospital Universitario Antonio Patricio de Alcalá en Cumaná entre el 25 de mayo y 5 de junio haya sido a causa de una contaminación en el lugar. Carrillo mencionó dos casos y afirmó que uno fue producto de un proceso infeccioso adquirido por la madre, mientras el segundo presentó complicaciones congénitas. En este sentido, la mandataria regional señaló la importancia del control prenatal para evitar mayores riesgos durante la gestación y al momento de dar a luz. Así, quienes nacen prematuros tendrán más posibilidades de sobrevivir. Cabe destacar que el pasado 5 de junio, familiares de pacientes denunciaron la muerte de 8 bebés en el área de neonatología del UAPA, exigieron una investigación y aseguraron que en el centro de salud existe una grave crisis sanitaria, a pesar de que la mandataria expresó que ordenó hacer público cada informe médico en su momento. Hasta la fecha no se había compartido información oficial al respecto. Para el Centro Nacional de Información de Notirrumbos, desde el estado Sucre, reportó Víctor Federico González.
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0: 7:27 minutos.
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0: Atención, desde el pasado sábado 6 de junio a eso de las 9 de la noche se encuentra desaparecido el joven Marco Amaro. Bueno, la última vez que se le vio es cuando transitaba por las inmediaciones de los Magallanes de Catia. Marco tiene como seña particular un trabajo de ortodoncia y sus familiares agradecen información sobre su paradero en la medida de lo posible a través del 0424-179-7256. 0424-179-7256.
1: Atención, atención, preste mucha atención para Rubén Elías Silveira Cardoso, de 44 años, quien sufrió una fractura en el pie izquierdo calcáneo Sender 2 a plan. Requiere una reducción abierta, más fijación interna con placas Sanders y alambres de Girder, y se requieren un set completo de placas Sanders más instrumental de apoyo y alambres de Girder 1.8 y 2 milímetros. Su esposa Yelixa de Abreu agradece la ayuda a través del 0412-134-5145. 0412-134-5145. Es urgente.
0: Nuevamente, los maestros y alumnos de la Escuela Nacional Picure, allá en La Guaira, denuncian que siguen afectados por una cloaca de aguas putrefactas, malolientes, y ya las enfermedades comienzan a afectar a la población estudiantil.
1: Hidrocapital, como siempre, fallando en el kilómetro que está cerca de la urbanización Luis Hurtado, en el plantel de Las Cieguitas, y no hace nada por el pueblo.
0: 7:28 minutos.
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9: 7:39 minutos.
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9: 7:40 minutos.
10: La comunidad de Bellomonte en Palo Negro, estado Aragua, denunció que enfrenta una crisis crítica por el colapso del sistema de cloacas y el deficiente drenaje pluvial en la localidad.
9: Los vecinos aseguran que aguas negras y desechos sólidos emergen de las tuberías e ingresan a sus viviendas.
10: Esta situación, que se ha prolongado por años, se representa un grave riesgo sanitario para niños y ancianos, que son los más vulnerables del sector.
9: Yasmina Monasterio, residente del lugar, añadió que el suministro de agua potable también presenta fallas, lo cual agrava las condiciones de higiene.
10: Y eso está ocurriendo en la comunidad de Bellomonte, en Palo Negro, estado Aragua.
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10: 7:41 minutos.
9: El mal estado de las vialidades, especialmente la carretera que conecta Caicara del Orinoco y Ciudad Bolívar, y la severa restricción del suministro de combustible, tanto gasolina como gasoil, mantienen en jaque a la actividad económica del municipio sedeño del estado Bolívar.
10: Ania Sarabi, presidenta de la Cámara de Comercio de Sedeño, advirtió que esta situación incrementa los costos comerciales y retrasa el abastecimiento de los insumos básicos para la producción.
9: Esta situación incrementa lógicamente los costos operativos de las empresas y además genera retrasos críticos en las entregas.
10: El comercio de la Bella Caicara y de todo el municipio depende casi exclusivamente del transporte terrestre para garantizar la alimentación y los productos de la población, señaló Jalabi.
9: En estas zonas alejadas el acceso se complica mucho más, provocando una inestabilidad constante y además escasez de productos esenciales que perjudican directamente a la producción general de la región.
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9: 7:42 minutos.
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11: Mi nombre, Juan Rodríguez. Cédula de identidad número 3.969.793. Quiero hacer un llamado al señor gobernador del estado Carabobo y del estado Falcón para que estén enterados de una problemática que hay en la carretera del Palito a Coro. Huecos como si fuera un rosario para regalar, policías acostados que no se ven y el basurero plástico llegando a la ciudad de Coro, impresionante. Yo llevé unos ciudadanos que traje de turista y les dije que eso era maravilloso, bellísimo, y me encuentro con una sorpresa del estado de suciedad del plástico en la ciudad de Coro, en la carretera. Y bueno, entonces mi llamado es para que por favor corrijan ese defecto, porque si queremos hacer turismo, eso trae mal, es algo malo, pues no se vende el país como un país turístico. Eso es todo, muchas gracias.
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9: 7:43 minutos.
10: Un accidente que involucró tres vehículos en la prolongación de la Quinta Avenida a la altura del viaducto viejo en el occidente del país dejó un motorizado en San Cristóbal.
9: Según el reporte de Protección Civil, el motorizado había impactado contra la parte trasera de un vehículo y posterior a ello, el conductor de un camión de carga lo arrolló con las ruedas traseras sin darse cuenta y le ocasionó la muerte en el mismo lugar de los hechos.
10: Efectivos de la Policía Nacional Bolivariana también se hicieron presentes en el sitio para iniciar las averiguaciones de rigor.
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10: 7:45 minutos.
9: Un devastador accidente de tránsito que involucró a múltiples motocicletas en la capital del estado Apure, en San Fernando, dejó un saldo lamentable de 2 personas muertas en el lugar y varios heridos de gravedad.
10: El siniestro vial ocurrió específicamente en la avenida Primero de Mayo, una de las arterias viales más concurridas de San Fernando, junto al frente del comando de la Guardia Nacional Bolivariana.
9: El impacto se produjo cuando los conductores de los vehículos de 2 ruedas colisionaron a alta velocidad, lo cual provocó que los ocupantes salieran expelidos e impactaran fuertemente contra la capa asfáltica.
10: Se desconocen las identidades de las víctimas fatales y de los heridos, que no habían sido reveladas por los cuerpos policiales.
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10: 7:46 minutos.
9: Una mujer venezolana identificada como Marianis Jiménez, de 28 años de edad, fue apuñalada mortalmente en plena vía pública de la localidad de Montrose, en Chaguanas, Trinidad y Tobago, cuando se dirigía a su trabajo.
10: Según la policía, Jiménez y su compañera de trabajo, ambas empleadas en un restaurante de Montrose, Main Road, Chaguanas, caminaban por la calle cuando un hombre se les acercó, sacó un cuchillo y apuñaló a Jiménez.
9: La mujer intentó huir, pero se desplomó en el pavimento por las puñaladas que recibió en el área abdominal.
10: Al cometer el ataque, el agresor huyó inmediatamente del lugar.
9: Transeúntes auxiliaron rápidamente a la joven y la trasladaron al centro médico de Chaguanas.
10: Sin embargo, debido a la gravedad de las heridas que sufrió, la venezolana ingresó sin signos vitales al centro asistencial.
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10: 7:46 minutos.
9: Y ahora desde Radio Fortaleza en Barinas, reporta Ricardo Díaz Gómez.
12: Un accidente de tránsito se registró en la primera entrada de Ciudad Tabacares, sector A, donde un vehículo impactó contra una bicicleta y posteriormente se dio a la fuga. El hecho dejó lesionado a un ciudadano identificado como Natividad Valderrama, de 66 años de edad. Al sitio acudieron rápidamente paramédicos de la Fundación Britem, quienes evaluaron y brindaron asistencia prehospitalaria al afectado tras ser estabilizado. Valderrama fue trasladado en la ambulancia 039 de los bomberos municipales hasta el hospital Dr. Luis Racetti para su valoración médica. Los efectivos se presentaron en la escena, los que son del tránsito terrestre, para iniciar la investigación de rigor y dar con el responsable. Desde Radio Fortaleza 88.3 FM, para el Centro Nacional de Información de Notirrumbos, desde el estado Barinas, le reportó Ricardo Díaz Gómez.
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9: 7:47 minutos.
10: El presidente de Brasil, Luis Ignacio Lula da Silva, alertó sobre la persistente desigualdad global, además de reclamar mayor solidaridad internacional para financiar el desarrollo y enfrentar desafíos comunes.
9: Durante su intervención en la reunión del G7 en la ciudad francesa de Eiván, el mandatario sostuvo que desde el año 2003 la comunidad internacional ha enfrentado sucesivas crisis, pero no ha sido capaz de construir soluciones colectivas y duraderas.
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9: 7:48 minutos.
10: Estados Unidos hizo publicado el texto oficial del memorando de entendimiento con Irán, un documento de 14 puntos que detalla medidas para reabrir el estrecho de Hormuz, aliviar las restricciones financieras a Irán y establecer expectativas para futuras conversaciones técnicas sobre el programa nuclear iraní.
9: Conforme al texto divulgado, Estados Unidos e Irán, con sus aliados en el conflicto, declaran el cese inmediato y permanente de operaciones militares en todos los frentes, incluido el Líbano. Se comprometerán a no iniciar ninguna guerra o acción militar y abstenerse de la amenaza o el uso de la fuerza.
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9: 7:49 minutos.
10: El Papa León XIV expresó su profundo dolor ante la prolongación del conflicto bélico en Ucrania, una situación que continúa cobrando la vida de numerosas víctimas inocentes.
9: El sumo pontífice manifestó su cercanía espiritual hacia todas las familias que lamentan la pérdida de sus seres queridos, extendiendo su palabra de aliento a los ciudadanos heridos y a quienes ejercen labores humanitarias en medio de la violencia.
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9: 7:49 minutos.
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13: Comenzamos el flash informativo de Radio Francia Internacional. En los controles nos acompaña Alan Vidal. Y estas son las noticias del mundo.
14: Andreína Flores.
13: Donald Trump amenaza con volver a bombardear Irán si no se comporta. Y esto antes de la firma del acuerdo marco por la paz. Mientras tanto, en el estrecho de Hormuz, varios barcos petroleros iraníes atravesaron sin problemas la zona bloqueada por Estados Unidos. En Francia, los países del G7 se comprometen a apoyar aún más a Ucrania, ejerciendo una mayor presión sobre Rusia para intentar poner fin a la guerra. Estados Unidos incluso considera aplicar más sanciones contra Moscú. Con aplausos y celebración, el Parlamento Europeo aprobó hoy una reforma que prevé ampliar hasta 2 años los periodos de detención de extranjeros en situación irregular y permitir el envío de migrantes hacia los llamados centros de retorno ubicados fuera del territorio de la Unión Europea. Así ponemos punto final a este flash de RFI.
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10: 7:51.
9: Resultados del Mundial de Fútbol 2026. Inglaterra con 2 goles de Harry Kane derrotó 4-2 a Croacia. Ghana también derrotó 1-0 a Panamá. Colombia se impuso 3-1 a Uzbekistán. Y Portugal empató con República del Congo a 1 gol.
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9: 7:51. República Checa se va a enfrentar a Sudáfrica hoy a las 12:00 p.m. en la continuación del Mundial. Suiza lo hará contra Bosnia y Herzegovina a las 3:00 p.m. Canadá se enfrentará a Qatar a las 6:00 p.m. y México lo hará contra Corea del Sur a las 9:00 p.m.
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9: 7:52.
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9: La salud de Luis Miguel preocupa a sus fanáticos tras confirmarse que el cantante permanece hospitalizado en Nueva York mientras se recupera de una intervención médica que habría requerido atención especializada.
10: La información llega después de que en el mes de mayo varias versiones apuntaban a una posible hospitalización que fue desmentida por personas cercanas al entorno del gran artista.
9: De acuerdo con los reportes difundidos por la revista Semana, Luis Miguel ha estado bajo un estricto protocolo de cuidados y revisiones que ha permitido controlar en todo momento su estado y responder de forma inmediata a cualquier necesidad.
10: No obstante, aseguran que continúa recuperándose después de haber sido sometido a una intervención considerada delicada en un centro especializado en cardiología de Nueva York.
9: Aunque hasta el momento no hay un comunicado oficial por parte del cantante o de su equipo, bueno, diversos medios han coincidido en señalar que el intérprete de La Incondicional permanece bajo observación médica.
10: Desde Notirrumbos y Radio Rumbos, la emisora de Venezuela, nuestros votos porque se mejore pronto este gran artista muy querido en nuestra nación.
9: El Teatro Nacional de Caracas abre de nuevo sus puertas el próximo 28 de este mes para el regreso triunfal del aclamado musical Las Cartas de José Gregorio.
10: Más que un espectáculo, esta puesta en escena se presenta como un cálido abrazo al corazón de los hogares venezolanos, una oportunidad perfecta para el reencuentro familiar y para conectar con el orgullo de nuestras raíces a través de la música y la historia.
9: El gran objetivo de este espectáculo, impulsado por la Oficina de Vicepostulación de la Causa de Canonización, es descubrir y conectar con la parte más humana de San José Gregorio Hernández.
10: A través de la lectura de sus misivas originales, el público no solo verá al científico, sino al hombre de inmensa sensibilidad, al laico comprometido, al amigo, al escritor y al músico que hizo del servicio al prójimo su forma de vida.
9: Un hombre que nos inspira a ver el servicio como una forma de habitar el mundo, informó el presbítero Gerardino Barrachene, quien fue el vicepostulador de la causa de canonización del primer santo venezolano.
10: Dar vida al primer santo venezolano ha sido un reto actoral y espiritual de enorme magnitud. Diego Toledo, Raúl Gavila y ahora Francisco Hernández han tenido sobre sus hombros la enorme responsabilidad y el honor de interpretar a José Gregorio Hernández.
8: Esta es la agenda informativa hasta el momento. Titulares.
10: Corte Interamericana de Derechos Humanos reanuda su competencia sobre Venezuela y examina emblemáticos casos de posibles asesinatos y ejecuciones extrajudiciales en el país.
9: Desmienten fake news sobre supuesto proyecto para reformar la constitución en Venezuela.
10: Trabajadores y activistas de derechos humanos demandan al Estado ante el Comité de Derechos Humanos de la Organización de las Naciones Unidas por denegación de justicia.
9: Y continúan vigilias de familiares de privados de libertad frente a la embajada de los Estados Unidos en Caracas, sin que autoridades diplomáticas del gobierno de Donald Trump los atienda en gesto humanitario.
10: Reportan aumento en la participación de los colombianos para la segunda vuelta presidencial en el estado Táchira.
9: Y el dólar amaneció hoy en 602 bolívares con 33 céntimos.
10: Aguas hervidas generan riesgo de salud en el sector Bellomonte de Palo Negro en el estado Aragua.
9: Dos muertos y varios heridos dejó choque de motorizados en San Fernando de Apure.
10: Papá León 14 lamenta extensión de la guerra en Ucrania.
9: Cristiano y Portugal siguen llorando, fallaron en su estreno contra República Democrática del Congo.
10: Luis Miguel continúa hospitalizado en Nueva York tras delicada intervención quirúrgica.
9: El lado humano de José Gregorio Hernández en un reencuentro musical para toda la familia.
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9: Y hasta aquí, amigas y amigos, las informaciones correspondientes a esta primera emisión de Notirrumbos, el periódico impreso en la radio.
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0: 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Felicidades y no se vayan, que ya viene
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1: 7:57 minutos.
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3: Sí, así, así, así, iniciamos esta mañana 8:22 a través de Caroní 93.1 FM. ¿Cómo amanecen? ¿Cómo están? ¿Cómo se portan? Oye, qué bueno, nosotros felices, contentos de estar nuevamente con ustedes. Ya en este jueves, maravilloso jueves 18 de junio.
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3: Para presentarles este programa cargado de buena música viejita. Pero bueno, a usted le encanta una viejita, ¿verdad? ¿Sí le gusta una viejita? Y le encanta un viejito también. Bueno, aquí estamos para complacerles desde ya a través del 0412-949-7324. Viejitas, pero buenas, para que usted disfrute un día muy agradable junto a su familia. Recuerde aquellos temas que dieron allí en el corazón, en los pensamientos. Aquellos temas que de repente usted lo ha escuchado y, ay, Dios mío, pero ¿por qué se fue? ¿Pero por qué volvió? Bueno, algo así parecido, ¿verdad? Así que bueno, pendiente entonces con nuestra programación a través de la 93.1 FM en este programa maravilloso de este jueves de viejitas, pero buenas. A mí me encanta una viejita. Bueno, recuerden también que nosotros estamos acá gracias a la presidencia del ingeniero Rider Quintero José Villena, quien les habla el 31548 para acompañarles en este jueves hasta las 9:50 de la mañana. Desde ya pueden conectarse también desde cualquier parte del mundo. Usted puede googlear, puede colocar Caroní 93.1 FM Ciudad Guayana y ahí está nuestro... 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Así que pendiente entonces a nuestros oyentes que están allí conectados. Saludo a todas las amas de casa. Saludo a toda mi gente hermosa de San Félix, de acá de Puerto Ordaz. Trabajadores, la gente que a esta hora está desayunando, buen provecho. Buen provecho. Las damas hermosas que ahorita están allí en la cocina, saluditos para ustedes y besos. Muy especialmente para mi querida madre que siempre está conectada en la mañana. Para toda esa gente que está preparándole el desayuno a los muchachos, para los graduandos, la gente que se está preparando hoy para exponer, para hacer ese trabajo maravilloso, para hacer ese cierre de proyecto, que todo salga en bendición el día de hoy. Así que bueno, a portarse bien, a seguir preparándonos en el nombre de Dios Todopoderoso. 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

Bueno, y antes de citar la palabra o el capítulo con el versículo en esta mañana, me encantó esta reflexión que dice así: a veces queremos que Dios nos dé más cuando primero deberíamos agradecer por todo lo que ya Él nos ha dado a nosotros. Hay personas orando por cosas que hoy nosotros vemos como normales. Cada día, cada oportunidad y cada respiración son evidencia de la misericordia de Dios. Así que bueno, hoy es un buen día para agradecer, para decir gracias, Señor, por tanto, aun por lo que muchas veces olvidamos valorar. Así es, me encantó esto y bueno, lo comparto con ustedes a esta hora de la mañana, cuando son las 8:27 por acá por Caroní 93.1 FM. Y si usted está buscando una respuesta, no sé qué usted está buscando, no sé qué respuesta usted quiera hoy o ha estado esperando durante mucho tiempo, pues hoy te tengo la respuesta. Está en Salmo 119, versículo 105. Capítulo de Salmo 119, versículo 105, dice así: Lámpara es a mis pies tu palabra y lumbrera a mi camino. La respuesta que usted está buscando está en las Sagradas Escrituras, está en la Biblia. Porque a menudo buscamos respuesta en lugares que solo aumentan nuestro vicio interior. Quizás buscamos consejo en opiniones fugaces. Nos perdemos en teorías humanas y a veces sentimos que nada parece orientarnos. O sea, eso no nos llena, porque muchas veces nosotros queremos escuchar lo que nuestro pensamiento ya le dio una orden, o lo que nuestro corazón está allí a la espera de lo que yo pienso eso es, y la persona tiene que apoyarme en eso porque es mi decisión, cuando de repente eso no es lo que tú necesitas. Pero la verdad es que Dios ya nos dejó su respuesta y está en la palabra de Dios. No es solo un libro antiguo, es viva y eficaz y siempre relevante. Es como un mapa que guía al viajero cansado, o una brújula que señala el norte verdadero, que es nuestro Jesús de Nazaret, nuestro Cristo. Y en sus páginas encontramos paz para los días turbulentos, consuelo para los corazones atribulados y sabiduría para las decisiones más difíciles que podemos enfrentar hoy en día. Cuando usted y yo podemos enfrentar temores, la Biblia nos recuerda: no temas, porque yo estoy contigo. Esto está en Isaías 41:10. Cuando la ansiedad te quiere dominar, usted quizás hoy pueda estar con falta de dominio propio. La palabra declara: echad toda vuestra ansiedad sobre Él, porque Él tiene cuidado de vosotros. Primera de Pedro 5:7. Y cuando pensamos que no hay salida, nos asegura que Jesús es el camino, la verdad y la vida. La Biblia no es solo un libro para leer, es una carta de amor escrita por nuestro Creador, por Él, para cada uno de nosotros. Revela quiénes somos, quién es Dios y cuál es su propósito para nuestras vidas. En ella vamos a encontrar la dirección para el presente, esperanza para el futuro y salvación para la eternidad. Así que si tu corazón clama por respuesta hoy, no busques más. No andes buscando por Google, no andes buscando el horóscopo. No. Abre la Biblia en esta mañana, lee con fe, ora al Espíritu Santo y deja que cada versículo ilumine tu mente. Porque en cada circunstancia, la respuesta que usted está buscando no está en el mundo. La respuesta que usted está buscando en esta mañana, usted la va a conseguir en nuestro Jesús de Nazaret, quien renueva tus fuerzas cada mañana de lunes a lunes y está contigo las 24/7.

0: Hermosa adoración de esta mañana, de este jueves 18, a través de Caroní 93.1 FM, al estar ante ti, Alejandro del Bosque, nos deleitaba con esta hermosa adoración. Y bueno, nosotros como siempre, llevándote la buena música a través de Caroní 93.1 FM, es como tú, imbatible.
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0: En este jueves de viejitas, pero buenas. Así que si usted quiere escuchar a su viejita en esta mañana o a su viejito, usted nos contacta, nos dice, mira, yo quiero escuchar este tema, este temita, así, así, así. Y nosotros te complacemos a través de Caroní FM, es como tú, imbatible. 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Y en esta mañana el dólar hoy está, bueno, está activo. ¡Sí! Anda acelerado. Está como Wisin y Yandel, racata, racata. Bueno, el dólar hoy está cotizando 602,33. ¡Ay, Dios mío, Dios mío! No, yo estaba sacando mis cálculos anoche y yo dije, no, hermano, ese dólar no va a llegar a mil dolitas en diciembre, no. Eso va a ser antes, hermano. Eso está así, tipo Flash, enrasado con la tortuga ninja. Bueno, pendiente entonces, ¿vale? Ah, no se dejen engañar. Diría el muchacho del microbús, cómprate una, no seas malo contigo mismo, ¿vale? Ay, Dios mío. Ay, lo que uno tiene que acordarse, ¿verdad? Vamos a revisar por acá las noticias que tenemos en esta mañana. Presidenta traza hoja de ruta del Plan Ejecutivo Renacer 2026. Panamá cae con tanto agónico ante Ghana. Bueno, dentro de un ratito vamos a estar con las noticias deportivas con nuestro amigo Leiner Leiva. Fumbisi reportó sismo al sureste de Biscucuy. Anuncian alianza de empresas para impulsar el desarrollo petrolero en la faja del Orinoco. Ayer que pagaron el ingreso integral de los trabajadores de junio. Seguro. Bueno, y gimnastas venezolanas buscan pase a los Juegos Panamericanos Lima 2027. La Selección Nacional de Gimnasia Artística participará en el Campeonato Panamericano que se disputará en Río de Janeiro. Bueno, desde aquí le enviamos buenas vibras, muchas bendiciones. Que Dios esté delante de cada joven, cada niña que va a participar a estos Juegos Panamericanos Lima 2027. Ed Sheeran anuncia un retiro temporal de la música. Para los amantes de este género de Ed Sheeran, nuestra amiga Yaseni es nuestra bilingüe. Saludos para Yaseni, que está por allí activa a través de Caroní por nuestra web. Gracias, Yaseni, por estar allí en sintonía de nuestra programación a través de la imbatible de la ciudad. Saludos para

0: enamorarte de ti, vale. Chica, vale, ¿qué pasa? No me puedo enamorar de ti. Esto nos decía a través de Carolina 93.1 FM y su programa Súbela a la Radio.
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0: Claro que sí, presentándole en este día a las viejitas, pero buenas, buenísimas. Para toda esa gente maravillosa que está full sintonía, disfrutando de nuestra programación. Recuerden el 0412-949-7324. Anote allí, 0412-949-7324 a su disposición para que nos salude, para que solicite el tema de su preferencia. Saluda a nuestra amiga Ixa Lezama, que también está en sintonía. Saluda a nuestro amigo Ramírez, vale, que está full volumen también, disfrutando de nuestra programación. Viejitas, pero buenas. Quiero escuchar el piano merengue de Damirón y baile de los mangos del Supercombo Los Tropicales. Que tenga un excelente día. Claro que sí, mi amiga Nubia. Está full sintonía nuestra amiga Nubia, conectada en esta mañana a través de la 93.1 FM. Gracias, gracias, gracias. Muchas gracias por estar allí. Ah, ok. Bueno, gloria a Dios. Saludos entonces para toda esa gente que está allí full sintonía, escuchando nuestra programación. Ya le vamos a complacer con los temas, ¿ok? Así que pendiente por allí. 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Y bueno, a esta hora de la mañana nos vamos con las informaciones deportivas.

0: Cuéntamelo todo, Leiner Leiva.
1: Muy buenos días, por acá les saluda Leiner Leiva y desde ya comenzamos a repasar los resultados de la Copa Mundial de la FIFA 2026 y del Grupo J. Austria, bueno, ganó a Jordania 3-1. En el Grupo K, Portugal empató 1-1 con República del Congo. En el Grupo L, bueno, Inglaterra y Croacia se lucieron allí con un gran partidazo, bueno, victoria para Inglaterra. Inglaterra 4-2. Ghana ganó 1-0 a Panamá. Uzbekistán cayó ante Colombia 3-1. Victoria para la selección de Colombia 3-1. Y bueno, los partidos para el día de hoy, recuerden, hoy comienza la segunda fecha y del grupo A estarán enfrentándose Chequia y Sudáfrica. Un gran partidazo allí. Del grupo B estará enfrentándose Suiza con Bosnia y Herzegovina. Seguidamente, bueno, Canadá y Qatar, los encuentros para el día de hoy. Acontecer Deportivo, que usted lo escucha por acá, por este su programa, súbele a la radio por Caroní 93.1 FM, que es como tú, imbatible.
0: Y les reportó Leiner Leiva con las informaciones deportivas de esta mañana. Ustedes sigan allí conectados con nosotros, sigan allí activos, seguimos recibiendo sus comunicaciones al 0412-949-7324. Y nosotros aquí estamos para complacerles, sí señor. Y ya regresamos, vamos a música. Ya en breve estaremos con ustedes en la segunda hora. Ustedes siguen allí conectados. No cambies el dial porque esto es Caroní 93.1. Súbele a la radio.

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0: Don Omar, ayer la vi, el boom de Tito el Bambino y Vecinita de Bicosí. Estos tres temitas para comenzar esta segunda hora de Súbele a la Radio en su programa de hoy jueves.
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0: Ya lo saben que si usted quiere escuchar a su viejita o a su viejito, quiere disfrutar de su viejita o su viejito, aquí te lo tenemos. Simplemente escríbanos al 0412-949-7324 y nosotros le complacemos con el tema de preferencia. Por acá están solicitando una viejita de José Luis Rodríguez. Agárrense de las manos. Ajá. Agárrense de las manos. Agárrense todos, chicos. Bueno, ya vamos a ubicar por allí. Ese temita también. Gracias a nuestra amiga oyente Ixa también, que siempre está pendiente, escuchando, saludándonos. Gracias a todos nuestros oyentes que están allí disfrutando de nuestra programación en este jueves 18. ¡Arriba, Guayana! Segunda hora, bajo la presidencia del ingeniero Rider Quintero, José Villena, quien les habla. 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
0: Esto lo solicitaron.
2: ¡Merengue!
0: ¡Suéltala! Ajá, ahí se viene la señora Nubia. En un ladrillito. ¡Vamos, pues!

0: ¿Y el baile del inglesito para cuándo? ¿Para cuándo? Vaya, saludos al inglesito, vale, por allá por la gallina. Y toda esa gente que le encanta todo este tipo de música. Saludos a la señora Nubia, complacida con el piano merengue. Y el baile de los mangos, que se llama este tema del super combo Los Tropicales. Aquí suena toda la música que usted quiera escuchar. Aquí la colocamos. No andamos con eso. Cuidado, yeah. No, señor. Nada de eso. Aquí colocamos lo que usted nos solicita por acá a través del 0412-949-7324. Con humildad y con mucho respeto para toda Ciudad Guayana. 917. Quiero enviar saludos por acá a la familia Carmona, allá en Villa Bahía, que están por acá reportando sintonía y quieren escuchar una salsita de esas viejas del gallo de la salsa. Ya la vamos a ubicar también por allí. Ya viene, agárrense de las manos, ¿ok? Pendiente, ya vamos por allí. Vamos a que se agarren de las manos todos, todos, toditos, todos. Para seguir disfrutando de este jueves de viejitas, pero buenas. Enviándole saludos a todos nuestros oyentes que están conectados también a través de la www.radiocaroni.es.tl. Toda esa gente maravillosa que siempre se conecta y están pendientes de nuestra programación. ¡Buenos días!
1: ¡Buenos días, Reviena!
0: ¡Hermano, caballero! Por aquí estamos excelentes, hermano. Gracias a Dios. ¿Cómo está todo por allá?
1: Bueno, siempre en sintonía junto con Marvel y por aquí, bueno, y dice, bueno, no se recuerda de nosotros, ahora ponen una musiquita por ahí, un saludo siempre.
0: Claro, mi hermano, claro que sí. Bueno, tienen que estar pendientes también de decirme, hermano, estoy por aquí activo. Ajá.
1: Por acá siempre estamos activos. ¿Entiendes? Laboral, a partir de las 7 de la mañana y uno tiene que estar activo por ahí haciendo las cuestiones del hogar.
0: Así es, mi hermano, así es. ¿Cómo tuvo ese festejo de la cumpleañera?
1: Bueno, ahí estamos. Sabes, lo poco, pero para adelante.
0: Mucha parrilla.
1: No, por ahí.
0: Gloria a Dios, mi hermano. Bueno.
1: Aquí estamos, hermano. Cualquier momento que tenga un tiempo junto por ahí, pues tienes que llegarte por acá. Ya que aquí la casa queda detrás de la escuela Erika Aguilera.
0: Listo, mi hermano, listo. El problema es que después me puedo quedar por allá. Bueno. Listo, mi hermano, bueno. Saludos para usted, para su esposo.
1: Aquí hay una mata de mango que uno puede hacer un sancochito o algo ahí.
0: Oye, espectacular.
1: Eso es hermoso, que eso es mata frutal que se está haciendo, sembrando y esas cuestiones. Vamos a ver si le meto un maicito ahí para comer una cachapa.
0: ¡Santo! Dirían por ahí. Listo, mi hermano, listo. Copiado. Bueno, gracias, mi hermano, por su comunicación. Siempre pendiente, siempre escuchando desde tempranas horas de la mañana. Allí, bueno, saludos también a la señora Marbelis, que estuvo de cumpleaños hace día. Y bueno, gracias a toda esa gente maravillosa que siempre dice presente, están conectados y escribiéndonos, siempre con un mensaje de ánimo para nosotros. Saludos al señor Farías también. A toda esa gente por allá del mercado de Unare. Toda esa gente maravillosa que siempre está allí conectado. Saludo también al señor Eleazar Fajardo. Así es. Un gremio que siempre está allí conectado con nosotros. Disfrutando de nuestra programación. 9:20 minutos de la mañana. Bendiciones, amigo. Ajá. Quiero complacer a mi querida madre con la canción favorita de ella, El Reloj, con los pasteles verdes. ¡Ay, Dios mío! Se me cayó la cédula. ¡Sí! Sí, señor. 9:21 minutos, claro que sí. ¿Por qué no? Vamos a ubicar por allí esos temas y colocarlos acá en este jueves de TVT, en este jueves de viejitas, pero bueno, dije TVT, no vale, no. Yo no ando en esa onda de TVT, yo lo que digo es viejitas, pero bueno, más nada. Sí. Sí, 0412-949-7324. Ya vamos a colocar los pasteles verdes. Dios mío, dígalo. En sintonía, mi hermano. Mi hermano Ciro Ángel, vale, y su familia. Oye, Ciro Ángel también estuvo, hermano. Estuvo dándose durísimo a la parranda. Qué mal pensado, vale. Mucha parrilla, Ciro Ángel. Mucha cachapa, mucha sopa, mucha parrilla. Wow, vale, espectacular, vale. Qué maravilla. Después del cumpleaños de su pupilo allí. Bueno, activo, hermano. Desde allá, Yuruani de Unare 3. Saludos para la familia López Noriega. Gracias, hermano, por estar en sintonía. Por acá saludamos también a nuestra amiga Cris, que está full sintonía. Gracias, Cris, por escucharnos en esta mañana, por estar activa, disfrutando de la programación de la 93.1 FM. Así que todos ahora, vamos, agárrense de las manos, porque esto es la imbatible de la ciudad. ¡Váyalo! El señor José Luis Rodríguez, no es José Luis Villena, ¿no? Es José Luis Rodríguez, el Puma.

0: Él es el señor, el musiquito. Oye, ¿quién no se acuerda de estos temas, vale? ¿Eh? Bueno, yo tengo que confesar que cuando estaba muchachito, por allí como a los 8, 9, 10 años por allí. Oye, éramos fanáticos, vale, fanáticos. Bueno, que me corrobore mi querida vieja que siempre está escuchando. ¿Era a los 8 o era a los 6 años? Estaba de moda, ¿eh? Todos esos temas de Guillermo Dávila. Y andábamos con esos lentes y esa pañoleta roja, recuerdo yo. Dios mío. ¿Hasta qué? Una pañoleta azul, recuerdo, o negra. Por ahí va la cosa. Verne, y veníamos nosotros por ahí. Llevo cocos y melones y dulcitos para endulzar los corazones. Esta también sonaba durísimo, hermano, ¿eh? Ocho
1: sí,
0: años.
1: Sí, musiquito.
0: Ahí está mi querida madre. La sacamos al aire por aquí. 8 años. Gracias, mi vieja. Te mando un beso. Oye, ¿se acuerdan de estos temas, vale? Yo siempre digo que los temas clásicos son buenísimos, hermano. No es por nada y me disculpan las personas que hacen música hoy en día, pero de verdad que la música clásica es lo máximo. Minutos de la mañana, esto es Caroní FM presentándole su programa Súbele a la Radio, hoy jueves de viejitas, pero buena.

0: Buenos días, hoy está cumpliendo mi hermana Luisa año, aquí en Toro Muerto, Villa Ponguao, Calle Unión. La felicito a su hermana con mucho amor, que cumpla muchos años más, y todos mis sobrinos, mi nieto y mi hermano.
1: Eso, toda esa gente maravillosa está de festejo hoy, porque la señora Luisa Rosales está de cumpleaños. Oye, la tía de nuestro amigo y hermano y colega Neomar Muñoz. Así que bueno, felicidades para la señora Luisa, que la pase excelente. Y a todos los cumpleañeros de esta mañana, les felicitamos, les queremos. Dirían por allá en aquellos tiempos, y le cantamos así.
2: Felicidades, felicidades, en este día.
1: Felicidades, Luisa.
2: A
1: Luisa, señora Luisa, disculpe, yo no juego pista con usted. Señora Luisa, felicidades. Hay que ser respetuoso, hermano, pendiente. Ya viene el reloj, tema solicitado también de los pasteles verdes. Aproveche, aproveche que a las 9:50 me voy, ¿ok? Aproveche. ¿Qué tema quieres escuchar? Esos temitas clásicos que usted se recuerde, esos temas. Esos temas muy, muy, pero que dieron la vuelta al mundo y aún siguen sonando. Hay unos muchachitos, por estos muchachitos ahora que se están levantando, y uno los escucha así, los queda viendo. Y dice, oye, esto es lo máximo. No, vale, tiene que ver la fecha, hermano, la fecha. La fecha, la fecha. No, pero está bien, los temas clásicos, para que vos veáis, para que sepáis que los temas clásicos siguen de moda. Eso no pasa de moda, ¿ok? Quiero saludar por acá también a nuestra amiguita Alejandra Rivas, allá en El Roble, allá en San Félix, también está reportando las sintonías. Gracias, Alejandra, gracias por escucharnos, gracias por estar allí conectada con nosotros, disfrutando de esta mañana maravillosa. También quiero enviar saludos a nuestras amigas del Banco de Sangre del 911. Todas las chicas que están allí, les saludamos con mucho cariño. Aquí va. Un camión de besos para ustedes, para todas las chicas del Banco de Sangre del 911. Ellas recuerdan que allí atienden dos turnos, mañana y tarde, ¿ok? En la mañana y en la tarde. Por acá nuestro amigo Neomar quiere enviar un saludo muy especial para una de ellas, Andri. Siempre está activa, escuchando la programación de Caronía FM. Andri, Neomar te envía muchos saludos. Eres bellísima, ¿vale? Ven y saludo para todas esas chicas que están conectadas con nosotros por Caroní 93.1 FM. Y este tema lo solicitaron. Vamos a disfrutar de este temita y ya regresamos con más de su programa Súbele a la Radio, hoy de viejitas pero buenas. Ellos son los pasteles verdes. Bueno, yo quiero un pastel, pero que no sea verde, que sea blanco.

0: Ahí están los pasteles verdes. Reloj.
1: Bueno, por acá mi mamá quiere que la complazca con una de Leodán. Ella primero te lo va a decir.
2: Quiero que me complazca con una de Leodán. Mari es mi amor.
0: Ajá, aquí está esta complacencia de Mari es mi amor. Para esa gente de Villa Pongao, que está en full sintonía también de nuestra programación, súbela a la radio hoy de viejitas, pero buenas. Así que usted que está allí conectado, conectada en esta mañana, no cambie de dial. Usted sigue escribiéndonos a través del 0412-949-7324 para complacerles en esta mañana de este día maravilloso 18 de junio.

0: Pero complacida mi gente de Minifincas, la progenitora de nuestro hermano Neomar, que está full sintonía y querían escuchar este tema de Leo Dan, Mari es mi amor. Mari es mi amor.
1: ¡Sí!
0: Bueno, Karen es mi amor. 9:42 minutos de la mañana. Bueno, ya estamos casi despidiendo el programa. Damos gracias a Dios por este día maravilloso, este día que nos ha regalado nuestro Creador para sonreír, para tener siempre una palabra de fortaleza, una palabra siempre de ese amor incondicional, de empatía que nosotros debemos dar a cada persona que nos podamos conseguir en cualquier parte de la ciudad. Así que tenemos que ser nosotros respetuosos, independientemente de las cosas que sucedan, independientemente si usted sale y tiene algún problema en su hogar, deje ese problema en su hogar y hoy declare un día victorioso, un día maravilloso, porque los demás no tienen el problema que tú estás pasando. Y a veces, lamentablemente, sucede eso, que nuestros problemas queremos colocárselos a otros, o por medio de esos problemas queremos pagar mal a otras personas que ni siquiera tienen conocimiento de lo que está sucediendo. Así que vamos a tener tolerancia, a mantener tolerancia, vamos a ser respetuosos, vamos a colaborar, vamos a ser buenas personas, a tratar de ser buenas personas. Quizás hoy usted tenga un carácter muy, pero muy melodioso, y usted dice, bueno, yo voy a moldear, voy a tratar de... Señor, dame la fuerza para mantener un dominio propio sobre mi vida, sobre mis pensamientos, sobre mis acciones, sobre mi palabra. Señor, moldea mi lengua. Bueno, tantas cosas que nosotros tenemos que pedirle a Dios a diario. Pero yo sé que, y creo fielmente, porque tengo fe en mi Dios, de que si usted hace las cosas con amor, si usted hace las cosas con cariño, si usted da sin esperar nada a cambio, si usted es de esas personas que definitivamente tiene un pensamiento muy bonito, Dios recompensa, sabe recompensar y muy bien. Él es el que paga muy bien porque Él es el dueño del oro y de la plata. Así que hoy lo que usted vaya a hacer, hágalo con amor. Lo que usted vaya a dar, no importa, despréndase de eso porque las bendiciones se multiplican. Dios es el que multiplica cada bendición que usted pueda dar el día de hoy. Haga el bien y no mire a quién, ni lo que vaya a dar su mano derecha, no lo sepa la izquierda, pero simplemente mantenga su confianza en nuestro Señor Jesucristo. Dios me los bendiga a todos. 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Agradecido por ustedes en este día maravilloso. Yo me voy gozoso porque complacimos a nuestras personas que solicitaron sus temas a través del 0412-949-7324. Así que muchísimas gracias por la sintonía. Nos solicitaron un tema de Pecos Camba, también nos solicitaron un tema de las chicas del CAM. Y con esto nos vamos a despedir gracias a la presidencia del ingeniero Rider Quintero, de manager José Villena, quien les habló, quien les estuvo compartiendo una palabra, quien estuvo saludándoles, felicitándoles en este día jueves 18 de junio y quien estuvo complaciéndoles en este día de viejitas, pero buenas.
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0: Y nos vamos con este viejito. Ya ha desaparecido. Fue esa noche de amor. Ay, papá. Bueno, 9:46 de la mañana. Hasta mañana. Dios me lo bendiga a todos.

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3: Mucho, con mucho sentimiento, Manito. Saludos muy cordiales para toda Venezuela. Saludos muy cordiales para todo el suroriente del país, quienes están allí conectados, escuchando a la imbatible, escuchando a Radio Caroní 93.1 FM. Vamos a iniciar Vallenatos Mix, programa de producción nacional, programa donde recopilamos todo ese hermoso folclore de ese hermano país llamado Colombia, y nosotros desde acá, desde Venezuela, desde el estado Bolívar, desde esta hermosa ciudad guayana, hacemos mérito con estas dos horas de programación llenas de mucho sentimiento. Así que gracias a todos ustedes. De verdad que mil gracias a ese grandioso pueblo de Guayana por estar siempre allí pendiente de toda la programación de Radio Caroní 93.1. Y créanme que cada uno de estos productores estamos siempre latentes, pendientes. ¿Cuál es ese tema que está nuevecito, sacadito del horno para sonárselo, para que ustedes lo disfruten y sigan compartiendo de todo lo que les ofrecemos? En la dirección de acá de la estación nos acompaña nuestro gran amigo el ingeniero Rider Quintero. Ante el micrófono quien les habla, yo soy Jorge Luis Monagas, productor nacional independiente 18751, expedido por el Ministerio de Información y Comunicaciones. Voy a dar un número telefónico que es el que siempre damos acá en el programa, porque yo necesito saber dónde están ustedes escuchando el programa el día de hoy. Porque si usted quiere saludar, complacer, felicitar a alguien, hay alguien en su preferencia, en su casa, que esté allí escuchando el programa y lo desean saludar allí totalmente en vivo con nosotros, usted se debe comunicar a través del 0414-872-1375, ¿ok? 0414-872-1375. Ese es nuestro número de contacto directo para que se comuniquen, para que reporten esa sintonía y me digan dónde están escuchando Manitos, dónde están escuchando Vallenatos Mix. 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Así que pónganse cómodos, porque a partir de este momento comenzamos Vallenatos Mix con mucho sentimiento, Manito. Hay un tema que canta Yonder Morales que se titula En Cuerpo y Alma.
4: Esta canción que viene a continuación es de la composición de uno de mis cantantes preferidos, de Giancarlo Centeno, grabada por el gran Martín Elías, que Dios lo tenga en su gloria. Dice así:

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1: Luisa y Natalia. Vamos a pasar con este tema, señores. Lo está solicitando nuestro oyente Diego. Dieguito está pidiendo Manito, unas mezclas de Los Gigantes, por favor. Avanzamos con música.

también nos escucha. Nuestro gran amigo Diego también reportando esa sintonía. Jesús también está allí del otro lado del equipo receptor disfrutando del programa, al igual como lo hace Jocelyn desde allá, desde la alcaldía, quien también están allí escuchando a Manito, escuchando Vallenatos, Vallenatos Mix. 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Vamos a avanzar con buena música, señores. Vamos a llamar al escenario del imbatible, a Elder Dayan Díaz, acompañado en el acordeón de Luis Guillermo. Un bonito, un hermoso mosaico para todo el hermoso pueblo de Guayana que está allí conectado, escuchando Radio Caroní 93.1 FM. Vamos a avanzar con buena música, ya regresamos. Recuerden la www.radiocaroni.es.tl.

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Ahí está, señores, el gran Martín Elías, acompañado de Sergio Luis Rodríguez. Tema solicitado. Nosotros los complacemos a ustedes, presentado por mis grandes amigos del Bodegón El Cubano. 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Ellos presentan este tema en la voz de Rafael.

Una novela que dio mucho de qué hablar fue esta, la del Monchi Maestre, y especialmente esa canción titulada Oye Bonita, porque justamente así se titulaba esa grandiosa novela. Pantallas de RCTV, y por supuesto gracias a Caracol Televisión, quienes han hecho novelas espectaculares en el mundo del vallenato, fomentando siempre su folclore y su cultura. Lo disfrutamos acá, en Vallenatos Mix, con mucho sentimiento, manito. Oye, por allí tengo, la señora Alicia estaba reportando la sintonía, al igual como lo hace nuestra oyente, por acá la tengo, Crismar Horta. Hola, Crismar. Gracias por estar allí presente, Crismar. Vamos a mandarle un saludo muy cordial a Joana Ramírez, Yonaidis Moya, quien también reporta la sintonía, y Jennifer Oropesa, quien también está reportándose desde la urbanización Las Garzas. Ella está allí escuchando a Manito, ella está allí escuchando Vallenatos, Vallenatos Mix. 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Vamos a avanzar con buena música, señores, nos vamos con este tema. Binomio de Oro de América, Hoy Me Di Cuenta. Vamos a escuchar este gran clásico de clásico, éxitos de éxitos. Recuerden seguirme a través de las redes sociales como arroba consentimiento manito. Vamos a avanzar con buena música. Ya regresamos, Vallenatos Mix.

esta canción lleva un sentimiento patillalero de principio a fin, de la autoría de José Alfonso.

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Let's go. Hola, hola, hola. Feliz y bendecida tarde, Ciudad Guayana, Venezuela y el mundo. Bienvenidos y bienvenidas a esta nueva edición de su programa La Última Cola, transmitiéndolo completamente en vivo desde los estudios de Radio Caroní 93.1 FM, la imbatible sintonía. Cuando el reloj nos indica que son las 2 y 28 minutos, estaremos acompañándoles durante las próximas dos horas, llevándoles todo lo que es la información, la buena música, el entretenimiento, sonando esos temas que están número uno en las carteleras radiales, los temas de tus artistas favoritos y también esos clásicos que nunca pasarán de moda y que tantos recuerdos nos traen de cuando éramos pavos, de cuando éramos felices y no lo sabíamos. Hoy, como todas las tardes, estoy laborando con mucho cariño y con muy buenas vibras en los micrófonos. Este es su servidor y amigo, Basilio Ada. Todo bajo la dirección del ingeniero River Quintero. 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Bueno, gracias a ellos por acompañarnos a hacer la última cola del día de hoy. Gracias también a todos ustedes por la sintonía, por preferirnos todas las tardes de lunes a viernes de 2 a 4 por aquí por Radio Caronina Imbatible en sintonía. 2:29 minutos. Vamos a recordarte nuestros números de contacto: 0414-987-4339. Ahí nos pueden llamar, enviarnos mensajes de texto, de WhatsApp, notas de voz, como te quieras comunicar. También estamos activos en las redes sociales. Estamos en el Facebook como Basilio Adam, como La Última Cola. Estamos en el Instagram como arroba basiadamr. Y en el TikTok estamos como La Última Cola también, o como basi.ada. Por ahí nos pueden también contactar. Las redes sociales de la estación son Caroní FM en todas las plataformas. Caroní FM. Y nuestra página web para que nos escuches a través de tu teléfono celular, de tu canaimita, de tu laptop, de tu cualquier dispositivo que, bueno, que tenga internet, es facilito: radiocaroní.es.tl. radiocaroní.es.tl, todo pegadito ahí, nos escuchan en cualquier parte donde te encuentres de acá, de Ciudad Guayana, de Venezuela o del mundo. 2:30 minutos. Bueno, vamos a ver qué estamos celebrando. ¿Qué día es hoy? Hoy es jueves, chicos, jueves, viernes. Antes sale al comienzo de un nuevo fin de semana. Jueves. Lo que pasa es que como ayer no salimos al aire por problemas de luz, bueno, estoy paradido, pero hoy es jueves 18 de junio del año 2026. Ya el 18. Vamos a ver qué estamos celebrando. Bueno, tal día como hoy. Bueno, nace Úrsula Selle en 1933. Ella fue una esgrimista venezolana que compitió en la prueba individual de florete femenino en los Juegos Olímpicos de 1952. Úrsula Selle y Gerda Müller fueron las primeras mujeres en representar a Venezuela en unos Juegos Olímpicos. ¿Qué tal? También tal día como hoy nace Paul McCartney en 1942, cantautor, compositor, músico, escritor y actor británico, miembro fundador de la banda de rock The Beatles, o los Beatles, conocida como la más popular e influyente en la historia de la música moderna. Oye, bueno, feliz cumpleaños al gran Paul McCartney, ya es una leyenda viviente, ya se estaría cumpliendo, ¿cuánto? Como 80 y tantos años, para ver, al 2002, estamos en el 26, 11, 80 y... 84 años, si no me equivoco. ¡Wow! El hombre todavía está ahí duro haciendo conciertos. También se funda el equipo Millonario Fútbol Club en Bogotá, Colombia, en 1946. Uno de los clubes más importantes y laureados del fútbol colombiano. Venga, y le digo, oye, los colombianos están contentos, ¿vale? Ayer derrotaron 3-1. ¿Cómo que se llama el equipo que está jugando? Oye, se les puso duro la cosa. ¡Uzbekistán! Pero bueno, Colombia sacó al último la casta y ganó. ¡Qué bien! ¡Felicidades a los colombianos! Empezaron bien. También tal día como hoy nace Andrés Galarraga en 1961, beisbolista venezolano, conocido como El Gato, con una destacada carrera en las grandes ligas. En Venezuela jugó en los Leones del Caracas y fue exaltado del Salón de la Fama del Béisbol Venezolano en el 2010 por su extraordinaria trayectoria en el béisbol profesional. Bueno, feliz cumpleaños para El Gato Galarraga. En el 61 nació, si le metemos 60, cumpliendo 64 años por ahí. Sí, no, 65 años. Bueno, felicidades. No sé, creo que Galarraga está en Estados Unidos. Ya se nos vino más. De Chapellín, él es de Chapellín. Yo conocí a la casa de él porque yo vivía en la Florida, ahí cerquita de Chapellín. Yo sé cuál es la casa. Bueno, cuando era pobre, ya después más nunca volvió. Por acá, tenemos que
se decreta Monumento Natural La Laguna de Urabo en Mérida, en Venezuela, en 1979. Este es un embalse natural de agua salada de origen tectónico, considerado un importante recurso natural turístico y recreativo. Muy bien. Bueno, por acá muere Susana Duin en el 2016, actriz, modelo y reina de belleza venezolana. Primera hispanoamericana en ganar el concurso internacional Miss Mundo en 1955. ¡Qué bárbaro! Bueno, y el Papa Francisco aprueba el decreto que reconoce el milagro atribuido al venerable doctor José Gregorio Hernández y se abre el proceso para su beatificación en el 2020. Fue beatificado el 30 de abril del 2021 en Caracas por el nuncio apostólico Aldo Giordano y canonizado este 19 de octubre del 2025 en el Vaticano por el Papa León XIV, convirtiéndose oficialmente en santo, nuestro santo José Gregorio, qué bueno. También por acá, hoy es Día Internacional de la Lucha contra el Discurso de Odio, Día Mundial contra la Incineración de Residuos, Día del Orgullo Autista, Día de la Gastronomía Sostenible y Día Internacional del Sushi. Vaya, imagínate, el sushi tiene día. Felicidades al sushi. ¿A ti te gusta el sushi? Bueno, no, ¿verdad? Ah, más de ceviche. No, no, el sushi es sabroso. Algunos son, pero bueno. Vamos a felicitar a los que lleven por nombre el día de hoy. Germán, Marina, Osana, Paula y Salomón. Felicidades a los que lleven esos nombres. Bueno, también felicitaciones a todos los que estén cumpliendo año el día de hoy. Que cumplan muchísimos años más. Les deseamos desde acá, desde Radio Caroní 93.1 FM, 2:34 minutos. Señores, el mundial está buenísimo, que arde. Hoy comienza ya la segunda ronda de los grupos. Hoy se enfrentan, óigase bien, a las 3 de la tarde, ahorita. Suiza contra Bosnia y Herzegovina. A las 6, Canadá, Qatar. A las 3 también Estados Unidos. No, este no es mañana. Este, México, Corea del Sur a las 9, a las 10 de la noche. Bueno, esos son los tres partidos para el día de hoy en el Mundial de Fútbol, que está buenísimo, señores. Ya la segunda ronda, vamos a ver, ya aquí se va definiendo quiénes van clasificando para los 16avos de final. Bueno, ayer, como les dijimos, Colombia derrotó a Pakistán 3-1. Gana, le ganó a Panamá 1-0. Oye, qué broma, Panamá dominó el juego, pero no pudo concretar. Inglaterra y Croacia, en un juegazo ganó Inglaterra 4-2. Y Chequia con Sudáfrica quedaron 1-1. Ah, pero eso fue hoy, vale, ya jugaron. Hoy, República Checa y Sudáfrica quedaron 1-1. ¡Ay, papá! Eso está bueno. Ahí están los resultados de lo que ha ocurrido en el Mundial de Fútbol. Hoy, 2:35 minutos, nosotros vamos a música y ya regresamos con más de la última cola. Eso sí, avísenle a todos que ya comenzó la última cola del día de hoy, que va a estar buenísima, que no se la pierdan.

0: Giordano Di Marzo junto a los hermanos Primera, Servando y Florentino, Robando Azules. Buen tema, y lo escuchamos por aquí por Radio Caroní 93.1 FM, la imbatible en sintonía. Ya tenemos las 2:42 minutos de esta hermosa y fresca tarde guayanesa. Estaba nubladito, lloviznandito. ¿Será que va a llover más tarde, más fuerte? Así que bueno, alisten los paraguas, alisten las curiaras, los impermeables, todo, y mucha precaución en la calle, los amigos conductores y motorizados, por favor. A bajar la velocidad. Ya saben que a las 3 de la tarde Suiza-Bosnia y Herzegovina en ese partidazo de esta tarde. También Canadá, Qatar, México, Corea. México lindo, tiene que ganar México porque está en su mundial, hermanos. Y ya saben que República Checa y Sudáfrica empataron a 1. Agarra un punto cada uno. Ay, papá, esto se le pone feo. República Checa, ellos habían perdido con Corea. El primer juego lo perdieron con Corea y Sudáfrica había perdido con México. Así que los dos tienen un punto nada más. Mientras que México y Corea tienen 3 puntos cada uno. Hoy juegan entre ellos. Bueno, el que gane se va para la punta, agarra el primer lugar. Bueno, se pone bueno esto, señores. El Mundial de Fútbol 2026. Ay, papá. 2:44 minutos. Ay, qué bárbaro está esto. Señores, el dólar para hoy, ¿quién da más? Vamos a ver cómo está el dólar. Banco Central de Venezuela para hoy, a esta hora se está cotizando en oído 602 bolívares con 33 céntimos.
1: Chúpate
0: esa mandarina, papá, se pasó ya los 600 bolívares, se los dije que antes del Día del Padre esto llegaba a los 600, es más. El Día del Padre es el domingo, recuerden, este domingo Día del Padre y de los papacitos, por favor, felicidades a todos los que son padres. Bueno, los que son padres, no esos que dicen que son padres, tienen como 10 hijos por ahí, no, yo tengo 10 hijos, no vela por ninguno, no, el que es padre. Bueno, entonces, el euro está en 698,22 céntimos, ya a 2 bolívares de los 700, nada que se detiene esta gente, vale. Así están las cosas. Muy bien, 602 bolívares, el dólar, Banco Central de Venezuela con 33 céntimos. Hay que esperar a ver a cómo irá a cerrar hoy, por lo menos a 607, rumbo a los 700, papá. Bueno, señores, vamos con informaciones a nivel nacional. Fumbice reporta un sismo al suroeste de Viscucuy. Ok, en Viscucuy tembló, tiembla la tierra. El día de ayer fue esto, a eso de las 9:28 de la noche. También se sintió en Caracas, en Valencia, en Maracaibo y en Barquisimeto. Fue de 2.9 la magnitud, con una profundidad de 5.1 kilómetros. O sea que no fue tan fuerte. Así que no panda el cúnico. Bueno, y comunidades del Delta activan plan de ante la crecida del río Orinoco. Los productores de la zona comenzaron formalmente las labores de recolección y resguardo de sus cosechas agrícolas. Está creciendo fuertemente, ¿no? Ya el Orinoco. Por acá restituyen el paso colapsado por las lluvias en el estado Portuguesa. También, bueno, desastres han ocurrido en estos estados. Y ya abriendo, están abriendo las carreteras. Ok. Por acá más informaciones a nivel nacional. Bueno, van a activar 5 nuevos vuelos en los próximos 6 meses. Los principales vuelos internacionales son con Bogotá, con Panamá, Miami y Madrid, según la Asociación de Líneas Aéreas de Venezuela. Sin embargo, en los próximos meses se van a incorporar destinos de alto perfil. Ok, muy bien. Acá en otras informaciones a nivel nacional. Bueno, una delegación de Brasil evalúa invertir en sector farmacéutico. El gobierno nacional está enfocado en ofrecer los incentivos necesarios que permitan a los inversionistas consolidar sus firmas de producción y distribución en el país para estabilizar el abastecimiento de medicamentos esenciales para la ciudadanía. Okay. Por acá hay más informaciones. Bueno, la presidenta encargada sostiene encuentro con líderes evangélicos de Estados Unidos. Sostuvo una reunión de trabajo con el pastor Ramiro Peña, fundador de la iglesia Cristo Rey de Waco en Texas, Estados Unidos. ¡Qué bien! Y Estados Unidos también dice que debe trabajar en apoyar empresas del sector petrolero. La embajada de Estados Unidos en Venezuela indicó que está trabajando intensamente junto al subsecretario interino del Departamento de Energía. Bueno, qué bien. Y por acá, bueno, se va a construir un muro de contención en los esteros de Camaguán. Ok, está la construcción de este muro de contención evitará que se desborden esos esteros y que afecten las siembras y las casas allá en los esteros de Camaguán. Muy bien, muy bien. Bueno, todo eso está excelente y muy positiva. Bueno, y se van a sumar 672 megavatios al sistema eléctrico nacional en 14 meses. ¿Ok? Bueno, muy bien. Bueno, todas estas son muy buenas informaciones a nivel nacional. También Daniela Cabello evalúa proyectos de inversión con embajador de Qatar. La ministra para el turismo formalizó la participación de Doha en el FITBEN 2026, consolidando una alianza que busca diversificar la economía nacional. Así están, bueno, las cosas a nivel, bueno, nacional, ok. Ah, qué bárbaro, qué bárbaro. Y por aquí vamos a ver a nivel regional qué más tenemos importante. Bueno, vecinos denuncian deficiencias en la limpieza del colector pluvial de la avenida Las Fuerzas Armadas. Los residentes del Caimito, de Villa Icabarú, de Camino Real, advierten que la acumulación de escombros y sedimentos en las tuberías subterráneas provocarán nuevos desbordamientos con las lluvias. Eso lo está denunciando, bueno, los vecinos de ese sector acá en Puerto Ordaz, en la parroquia de Unare, que dicen que no se están ejecutando debidamente estas labores de mantenimiento, pues, en los colectores de aguas pluviales. Así que están temiendo de que vuelva a colapsar ante la llegada de las próximas lluvias que se están, se vienen muchas ondas. Así que es importante canalizar esta parte que atraviesa la avenida Caracas y el paseo Caroní hasta culminar en la avenida Atlántico, ¿ok? Eso lo dicen ahí los residentes. Están todas esas redes obstruidas por sedimentos, que la misma gente bota basura, bota escombros, y bueno, también ocurre todo esto. La gente no tiene conciencia, ¿no? Y bueno, y la alcaldía tiene que limpiar todo esto. Bueno, señores, tenemos las 2:49 minutos, vamos con música, identificamos la publicidad de la estación y ya regresamos con la última cola. Eso sí, avísenla a todos que ya comenzó la última cola. Modo Mundial, estaremos llevándole lo que ocurra en ese partido de que se va a jugar a partir de las 3 de la tarde entre lo que es Bosnia y Herzegovina y Suiza. Vamos con música y ya regresamos.

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Así es, manada, Caroní 93.1 FM, la imbatible sintonía. Ya tenemos las 3 y 14 minutos de esta tarde, de hoy jueves, viernes, también como se le conoce, o viernes chiquito, de hoy 18 de junio del año 2026. Nosotros activos y en la jugada, haciendo esta última cola del día de hoy, como siempre, trabajando con mucho cariño en los micrófonos. Este es su servidor y amigo Basilio Ada, todo bajo la dirección del ingeniero Rider Quintero. 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Bueno, gracias a ellos. Gracias también a todos los que están en sintonía. 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Las redes sociales de la estación son Caroni FM y las del programa, La Última Cola en Facebook, en el TikTok, Basilio Adán en Instagram. Bueno, todos esos activos. Y en la jugada, el 0414-987-4339. Lo que pasa es que está muerto el teléfono. Está muerto, muerto. Y por eso no he recibido llamadas ni mensajes. Estamos aquí tratando de revivirlo. Sí, vamos a ver si se revive antes de que termine el programa. Así que bueno, 3:17 minutos, señores. Bueno, ya se está jugando el partido entre Suiza y Bosnia. Va 0-0 el juego, ¿verdad? En el primer tiempo. Bueno, no se hacen daño en este juego que se está jugando ahorita, en este momento, 0-0 allá en el estadio de Sophie Stadium en Inglewood. Muy bien, 18 minutos ya del primer tiempo. Así están las cosas, hermano. Bueno, estaremos pendientes de lo que ocurra. También les recordamos que a las 9 de la noche en México-Corea. 9 de la noche en México-Corea, buen partido. Y a las 3 de la tarde, Estados Unidos-Australia. Estados Unidos, mira, a mí, te digo, sin decirte nada loco ni extraño, he visto jugar a Inglaterra, he visto jugar a Francia, Argentina, a Brasil, he visto, ayer vimos a Colombia. Oye, pero Estados Unidos, lo que yo vi, como jugó contra Sudáfrica, mira, hasta ahora el mejor equipo que yo he visto es Estados Unidos, te lo digo, en físico, en toque, en llegada. Estados Unidos hasta ahora el mejor equipo para mí en este mundial. Vamos a ver hoy, a veces esos son equipos que juegan bien un partido y después se caen, pero jugó muy bien el primer juego contra Sudáfrica, que le ganó 4-1 a Paraguay, perdón. Jugó con Paraguay y le ganó 4-1. México fue el que le ganó a Sudáfrica 2-0. Bueno, así que esos son los juegos para el día de hoy en el Mundial de Fútbol. Bueno, ayer, como ya les comentamos, los juegos fueron Inglaterra-Croacia. Inglaterra ganó a Croacia con 2 goles de... ¿Ah? Sí, muy bueno ese partido. Estuvo muy parejo entre Inglaterra y Croacia. Bueno, son dos equipos europeos que se conocen. Y bueno, golazos. Ghana le ganó a Panamá 1-0. Lamentablemente Panamá pierde, jugó muy bien, pero no hizo goles. Y el fútbol es, hay que hacer goles. Uzbekistán-Colombia, un partido bueno. Vamos a decir que no estuvo tan fácil para Colombia. Al final se abrió 3-1. Colombia jugó muy bien. Y esta mañana jugaron República Checa-Sudáfrica. Quedaron 1-1. Así que vamos a repasar cómo van las cosas. En el grupo A, recuérdense que son
son cuantos hasta el grupo L, señores. Ya este es el comienzo de la segunda vuelta. Bueno, México y Corea van de líderes, que juegan hoy entre ellos, y Chequia y Sudáfrica tienen un punto ya con dos juegos realizados. Bueno, Suiza, Canadá están con un punto cada uno, Qatar y Bosnia con este grupo B están todos con un punto. Así que hoy se define a ver quién gana. Si Suiza le gana a Bosnia o Canadá a Qatar, a ver cómo queda esto. El grupo C, aquí la cosa está para Escocia. Marruecos y Brasil están empatados con un punto y Haití está con cero puntos. En el grupo D, que es el de Estados Unidos, que juegan hoy, Australia tienen tres puntos los dos, Turquía y Paraguay. Ok, ese juego, por eso va a estar muy bueno el de Estados Unidos, Australia, a ver quién va a agarrar el primer lugar. En el grupo E, bueno, Alemania, que goleó a Curazao, está de primero, Costa de Marfil de segundo, que le ganó a Ecuador. En el grupo F, bueno, Suecia va de primero, Japón, Holanda con un punto cada uno y Túnez va con cero puntos, porque Suecia, bueno, le ganó a Túnez y Japón y Holanda empataron. En el grupo H, Nueva Zelanda, Irán, Bélgica y Egipto, todos tienen un punto, puro empate. En el grupo H también todos tienen un punto, Uruguay, Arabia Saudita, España y Cabo Verde. Pensaban que España iba a estar sobrado y mira, se le puso la cosa fea. En el grupo I, Noruega y Francia van de primero con 3 puntos cada uno y Senegal e Irak 0 puntos. En el grupo J, Argentina y Austria van de primero, que es el próximo juego, Argentina, Austria, Jordania y Argelia 0 puntos. En el grupo K, Colombia va de primero con 3 puntos, el Congo con 1 punto, Portugal con 1 punto y Uzbekistán con 0 puntos. Portugal también, que estaba sobrado, bueno, se le puso la cosa chiquita. En el grupo L, el de Inglaterra está de primero y gana también, y Panamá y Croacia con cero puntos. Bueno, ahí está, así van las cosas en los grupos del Mundial, señores. Así que buenísimo el Mundial, vamos a saber ya en esta segunda vuelta quiénes son los equipos que agarran la punta, papá. Muy bueno. Bueno, México y Canadá hoy, como son sedes, tienen que ganar, ¿verdad? Muy bien. Bueno, vamos ahora a hablar de nuestro básquetbol profesional de la Superliga de Básquetbol. Bueno, Guayquería derrotó a Marinos en el cuarto juego y la cosa se puso 3-1. Tres juegos ganados Marinos y un solo Guayquería. Hoy juegan el quinto en Puerto La Cruz. Si Marinos gana, se acaba esto. Si Guayquería gana, se pone 3-2 y van a jugar a Margarita, ok, el 21 de junio, o sea, el domingo. Y si es necesario, el juego 7 el día lunes en Margarita. Si es necesario. Si hoy gana Marino, buenas noches. Queda campeón Marino. Así están las cosas en nuestro básquetbol profesional venezolano. Bueno, señores, esas son las noticias importantes en el fútbol. Cristiano Ronaldo fue una decepción ayer. No hizo nada. ¿Qué pasa con Cristiano Ronaldo? Messi hizo 3 goles. Ah, bueno. Así que todo listo. Todo listo. Ok. Para. Entonces, está pendiente de lo que siga ocurriendo en el Mundial. Señores, son las 3:23 minutos. Nosotros vamos con música y ya venimos con más de La Última Cola por aquí por Radio Caroní 93.1. Este es Camilo VI y Perdóname. Ya venimos.

Darla. Ahí teníamos a Leonardo Fabio. Y ella ya me olvidó. Son las 3:30 minutos. Hoy jueves, jueves de... Bueno, de mundial, claro, de mundial. Jueves 18 de junio del año 2026. Nosotros activos y en la jugada haciendo esta última cola. Por aquí por Radio Caroní 93.1 FM. La imbatible sintonía. Sigue 0-0, ¿no? Suiza contra Bosnia y Herzegovina. El minuto 30 del primer tiempo. Pero no se hacen daño este par. 0-0 el partido entre Suiza y Bosnia. Bueno, tienen ya que ganar porque si no... se les pone la cosa fea. Ya está la segunda vuelta. Si no ganan, ahí papá. Bueno, 3:31 minutos. Así es. Les recordamos que el dólar Banco Central se está cotizando a esta hora en 602 bolívares con 33 céntimos. Y el euro está en 698 con 22 céntimos, señores. ¿Será que sigue subiendo? ¿Qué irá a pasar? Ahí vemos. Bueno, señores, vamos con las más esperadas. ¿Cuáles son las más esperadas? Los sucesos, caballeros.

¿Cómo dice? Ajá. Si no fuera, no venía. No, no fuera. No lo fueran agarrado. Así es. Bueno, señores, pónganse cómodos. Busquen su sillita, su tacita de café, su juguito, su fresquito, su vasito de agua. Porque lo que viene son los sucesos, caballero. Y como siempre, bueno, tremendo. Bueno, una mujer sexuagenaria de 74 años, identificada como Susana Oculac Hase, falleció atropellada por un motorizado en la ciudad de Valencia, en el estado Carabobo. Era una dama, la conductora de esa moto. Se había dado la fuga, pero fue detenida poco después del siniestro. Esto ocurrió en la avenida Bolívar Norte, allá en Valencia. Según la señora Oculac, cruzaba la calle cuando ocurrió la tragedia. Los testigos relataron que Oculac fue arrollada por una moto que conducía una mujer. Ahí, bueno, rápida la auxiliaron a esta señora. La trasladaron a la ciudad hospitalaria Doctor Enrique Tejera. La conductora había huido del lugar, dejando a esta señora gravemente herida sobre el pavimento. Sin embargo, la mujer habría sido detenida poco después por los organismos de seguridad. Bueno, Oculac fue intervenida de emergencia, pero falleció poco después de su ingreso por la gravedad de sus lesiones. Bueno, luego su cuerpo ya fue trasladado a la morgue del Hospital González Plaza de Naguanagua. Bueno, así que lamentable pues esta información allá en Valencia. Además, en otras informaciones, los habitantes del municipio Catatumbo en el estado Zulia están horrorizados por el caso de un adolescente que presuntamente abusó sexualmente de su hermana, una mujer de 28 años con discapacidad. El 6CPC capturaron a este adolescente de 17 años. El caso que ha conmocionado pues esta zona del estado Zulia. Ok, los familiares de la víctima presentaron una denuncia en la sede policial. El adolescente que había abusado de su hermana, aprovechando que la misma padece de una condición de alta vulnerabilidad, y llevó a grabar los hechos. Indicaron los hermanos de la víctima ante las autoridades que el hecho había sido expuesto al escarnio público mediante videos que se hicieron virales en las plataformas digitales. Una vez que recibieron la denuncia, los funcionarios de la policía se trasladaron hasta el sector Lino Rincón del Guayabo y identificaron al adolescente y lo detuvieron. Ok, bueno. La mujer fue remitida al Servicio Nacional de Medicina y Ciencias Forenses, SENAMEF, para recibir la atención especializada. Y el adolescente ya quedó bajo la custodia de la policía regional. ¡Qué tremendo! Bueno, en otras informaciones de sucesos, ahora está encanado. Ah, bueno, por acá. Esto ocurrió en la ciudad de Caracas. Un funcionario policial fue asesinado la madrugada de este miércoles tras ser atacado a tiros por sujetos desconocidos en la avenida San Martín de Caracas, a la altura de un punto comercial cercano a la ferretería EPA. El hecho generó un despliegue de comisiones de seguridad en la zona para dar con los responsables. La víctima de 33 años era primer oficial adscrito a la estación policial de San Juan, ubicada en el mismo sector donde ocurrió el crimen, según los reportes iniciales. El funcionario se desplazaba en una moto alrededor de las 2 de la madrugada rumbo a su centro de labores y fue interceptado por dos sujetos que también viajaban en una moto y lo chocaron contra un kiosco de la zona. Este hecho fue observado por trabajadores de una línea de taxis, quienes alertaron a oficiales que se encontraban en un módulo cercano. El policía fue trasladado por sus propios compañeros al hospital Miguel Pérez Carreño, donde ingresó sin signos vitales. En el lugar, los efectivos detectaron que no portaba su arma de reglamento al momento del hecho. O sea que le robaron su arma a este funcionario, ¿no? Bueno, y en La Guaira hubo una riña colectiva en medio de una celebración vecinal en honor a San Juan Bautista en la parroquia Urimare. Los uniformados llegaron al sitio e implementaron un dispositivo especial de seguridad y sostuvieron entrevistas con representantes del poder popular de la zona para determinar las responsabilidades del hecho. Como resultado de la investigación de campo y testimonio de los habitantes de la zona, la comisión policial logró la identificación y captura de los 6 ciudadanos implicados en la riña. Todos los aprehendidos fueron trasladados al comando policial y procesados para su posterior captura. Bueno, esto que les habrá pasado, porque se habrán agarrado a golpe, ¿eh? Bueno, y por acá las autoridades policiales capturaron a un sujeto de 47 años identificado como Amadeo Pulido Valera,
por el presunto homicidio de un amigo en el municipio Pedraza, en el estado Barinas. Bueno, Douglas D. Rico, el director del 6CPC, informó sobre la captura de Pulido. Precisó que la víctima fue identificada como Pedro Pablo Briceño Ramírez, de 46 años. Esto ocurrió entonces en el sector Mesero, en la comunidad La Maporita. Según las investigaciones, Pulido y Briceño estaban compartiendo y consumiendo bebidas alcohólicas sin mayores problemas, hasta que ocurrió la tragedia. Por razones que hasta el momento no han sido determinadas, se desató una discusión entre ambos. La situación escaló con el paso de los minutos y Pulido optó por agredir mortalmente a su amigo. Presuntamente, Pulido le propinó un golpe en la región cefálica con una de sus botellas a Briceño, quien murió en el lugar por la gravedad de las lesiones. Luego, el sospechoso escapó a toda velocidad de la escena del crimen. Y el autor del homicidio se había internado en una zona boscosa. Mientras tanto, comisiones del 6CPC se desplegaron en el sector y tras un extenso rastreo, localizaron a Pulido, concretando su detención. Ya fue trasladado a los calabozos de la localidad y el caso quedó en manos del Ministerio Público. Bueno, este rolo de vivo, ¿no? Y va a ver por acá, ¿qué más tenemos? En informaciones de sucesos, ajá, aquí está. Una conocida docente fue asesinada en el municipio Costa de Oro, en el estado de Aragua. Su pareja, un hombre de 48 años, también fue localizado sin vida. Según los reportes del caso, se trataría de un hecho de homicidio-suicidio que se registró en horas de la mañana de este miércoles en el sector Las Ánimas, cerca del terminal de pasajeros. Según las versiones extraoficiales, la pareja atravesaba una crisis sentimental desde hace un año y ambos pensaban en su separación definitiva. Debido a ello, el hombre, identificado como Richard Jesús Arévalo Cuba, habría tomado la decisión de atentar contra la vida de su pareja. Arévalo era prácticamente de santería y envió un mensaje de despedida a uno de sus hijos. Pocos minutos después, los vecinos alertaron a la policía debido a que escucharon una detonación proveniente de la vivienda de la pareja. Cuando llegaron hasta el lugar del suceso, los funcionarios hallaron el cuerpo del hombre con un disparo en la cabeza y una escopeta a su lado. Ante la ausencia, el 6CPC inició la búsqueda, que culminó pasada las 7 de la noche cuando localizaron el cadáver de la educadora en el mirador de Cata. El cuerpo presentaba signos de degollamiento y se presume que el crimen ocurrió cerca de las 4 de la madrugada, cuando el agresor aprovechó la oscuridad para deshacerse del cuerpo antes de regresar a su casa. La identidad de la víctima no ha sido revelada oficialmente. Los vecinos la describieron como una profesional querida y dedicada. Ya el 6CPC continúa las investigaciones para esclarecer los móviles de este violento hecho. Vaya, qué horrible, ¿no? Bueno, señores, ahí está, informaciones de suceso. Y una mujer de la tercera edad sobrevivió tras caer a los rieles del metro de Caracas. Ella quedó atrapada debajo del tren, ¿eh? Eso ocurrió el día de ayer. Esta mujer fue rescatada por los bomberos, pese a haber quedado atrapada debajo de uno de los vagones del tren, ¿ok? Esto, según las informaciones difundidas, esto ocurrió en Plaza Venezuela, ¿ok? Y rescataron a esta mujer con vida. La señora que había caído en los rehenes y quedó atrapada, pues, debajo de ese vagón. Bueno, fue un milagro, ¿verdad? De que haya quedado vida, con vida esta señora. Aunque presentó traumatismo craneoencefálico con herida a nivel occipital y traumatismo del tórax con posible fractura a nivel de extremidades superior derecha. Así que bueno, fue trasladada al periférico de coche en una ambulancia de Los Ángeles de la autopista. Bueno, señores, esas son las informaciones que tenemos en sucesos del día de hoy. Son las 3:42, vamos con buena música y ya venimos con más de La Última Cola.

Todos los chamos de proyecto a renuncio. Salsita de la buena. La escuchan por aquí por Radio Caroní 93.1 FM. 3:46 minutos. Ya de esta hermosa y fresca tarde guayanesa. Hoy con el Mundial. ¿Cómo va el juego entre Suiza y los checos? Y Bosnia. Bueno, va 0-0, primer tiempo. Terminó el primer tiempo. 0-0, no se hacen daño estos dos. Ah, bueno, se le va a poner la cosa fea si no se ponen pila. Y recuérdense que los otros juegos de hoy: Canadá, Qatar, México, Corea del Sur. ¿Ok? Esta noche, a ver qué hacen los manitos, órale. A ver si pueden ganar y ya clasificar para los 16avos de final. Ese juego es a las 9 de la noche, México, Corea. A las 6, Canadá, Qatar. Si Canadá gana, ya también asegura pase para los 16avos, igual que México. O gana Corea. Ay, papá, está buena la cosa en el Mundial 2026. 3:47 minutos. Esta hermosa tarde. Bueno, señores, hubo un accidente de autobús en la Amazonia de Perú que dejó 10 personas fallecidas. Los forenses de la fiscalía han identificado hasta el momento a 4 víctimas, 3 adultos mayores y un niño de 5 años. Qué broma. Bueno, y hablando de Perú, Fujimori supera a Sánchez por más de 39.000 votos. La proclamación de los resultados de la segunda vuelta presidencial se dará como máximo a mediados de julio próximo. Oye, imagínate tú, ahora qué falta para que den los resultados finales de las elecciones en Perú, ¿no? ¿Qué tal? Oye, y el Congo supera las 200 muertes confirmadas por brote de ébola. La provincia oriental de Ituri sigue siendo el epicentro de la epidemia, pues concentra el 91% de los casos y el 78% de las muertes registradas. Bueno, y la Unión Africana promete 910 millones de dólares para respuestas al ébola. Uy. El último reporte daba cuenta de más de 800 casos confirmados de ébola y casi 200 fallecidos. ¿Qué tal? Bueno, y la justicia española investigará a la hija de Zapatero y a su secretaria. Las imputaciones por el caso de la aerolínea Plus Ultra siguen creciendo. Ay, ay, ay. Bueno, y el Papa va a viajar a Perú la primera quincena de noviembre. El presidente interino de Perú detalló que el sumo pontífice León XIV quiere cubrir la mayor cantidad de pueblitos del norte y también de la selva. Bueno, el Papa este vivió en Perú muchos años, ¿ok? Ah, bueno. Y por acá, más informaciones ya a nivel, bueno, también a nivel internacional, que tenemos, bueno, ya la segunda vuelta para las elecciones en Colombia es este domingo, pendiente. Ya todo listo, a ver si gana, a ver quién gana, Spirella es que se llama, ¿no? O el otro es Cepeda, ¿no? Ahí está, esa es la pelea entre esos dos. Ya, y van a cerrar la frontera entre Colombia y Venezuela por esta segunda vuelta presidencial, este fin de semana. No hay paso hacia Colombia, señores. Bueno, señores, ahí está, informaciones a nivel internacional. Y ahora una lamentable información que nos llegó, es que lamentablemente el cantante dominicano Alex Bueno, falleció. El cantante dominicano Alex Bueno, ícono del merengue y de la bachata, falleció a los 62 años de edad en la ciudad estadounidense de Nueva York, tras complicaciones durante el tratamiento contra el cáncer que se le detectó el año pasado. El artista, autor de canciones que han marcado generaciones como Jardín Prohibido, esa que estamos escuchando al fondo, y Que Vuelva, fue diagnosticado en septiembre del 2025 con un pequeño tumor cerebral, por lo que fue trasladado a Estados Unidos, donde fue sometido a una cirugía para extirpar la lesión. Los médicos detectaron células cancerígenas en el tumor, por lo que inició un tratamiento preventivo que evolucionó favorablemente y sin secuelas neurológicas. Posteriormente, durante los estudios de seguimiento, se identificaron células cancerígenas en otras partes de su organismo. Según el equipo del cantante, la evolución del artista fue positiva hasta hace 3 semanas, cuando presentó una disminución considerable en los niveles de sodio y de la presión arterial, lo que provocó un fuerte deterioro físico y complicó su cuadro clínico. Su partida deja un vacío irreemplazable en el mundo del arte y en los corazones de todos los que tuvimos el honor de conocerlo y admirar su obra musical. Eso lo declaró el equipo del cantante en una publicación. Al tiempo, el equipo del artista agradeció las innumerables expresiones de afecto y solidaridad recibidas
en esas horas difíciles y de profundo dolor. Y también pidieron comprensión y privacidad para su familia y sus seres queridos, permitiéndole atravesar el duelo en lo más estricta intimidad. Bueno, Alex, bueno, entonces lamentablemente falleció por cáncer, ¿no? Ahí estamos escuchando Jardín Prohibido, ahí está, de Alex Bueno. Quiero

Bueno, ahí está. Paz descanse, ¿no? Alex. Bueno, bonito tema, ¿no? Jardín prohibido. Más informaciones a nivel de espectáculo. Bueno, Ed Sheeran anuncia su retiro temporal de la música. Se alejará temporalmente de los escenarios una vez concluya su actual gira internacional. Este cantante, bueno, británico. Y el After de Raguayana entre los mejores álbumes para Rolling Stone. El sexto álbum de la banda, liderada por Beto Montenegro, destaca en el listado de la revista especializada junto con trabajos de artistas como Harry Styles, BTS, J Balvin o Gabriel y Paco Amoroso. Oye, estos muchachos de Raguayana, de verdad, que la están rompiendo durísimo. Bueno, señores, 3:53 minutos, nos tenemos que despedir por el día de hoy, esperando de que toda esta información haya sido de su provecho y de su agrado, porque ese es nuestro principal objetivo. Trabajé con mucho cariño para todos ustedes, en los micrófonos, Basilio Adán, bajo la dirección del ingeniero Rider Quintero. 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Bueno, gracias a ellos por acompañarnos a hacer la última cola del día de hoy. Gracias también a todos ustedes por la sintonía y por preferirnos todas las tardes. Ahora aquí por Radio Caroní 93.1 FM. De mi parte, que sigan pasando una feliz tarde. Dios me los llene de bendiciones. Cuídense mucho. Se les quiere bastante. Chao, chao.

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3: Bienvenidos a bordo, mi gente. Ajusten sus sentidos y dejen el equipaje en la puerta, porque a partir de este momento las fronteras dejan de existir. Están sintonizando las puertas del mundo y hoy estamos despegando de aquí, del Aeropuerto Internacional Manuel Carlos Piar, con la compañía del maestro Simón Díaz, Arbolito Sabanero. Les quiero pedir disculpas por el día de ayer, no se pudo realizar el viaje acostumbrado porque hubo problemas en el servicio eléctrico en toda la ciudad de Puerto Ordaz, lo que quiere decir que no teníamos el servicio de radar en el aeropuerto, por eso no pudimos despegar, señores. Por aquí estamos de nuevo, estamos despegando cuando el reloj nos marca las 4:05 minutos de la tarde. Sean todos bienvenidos a bordo. Recuerden que este es el punto de encuentro donde el mapa se convierte en melodía, mi gente. Todos los días por aquí, por Radio Caroní 93.1 FM, la imbatible del sur de Venezuela. De lunes a viernes, entre 4 y 6 de la tarde, hora de Venezuela. Bienvenidos a bordo. 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Quiero darle las gracias también a quien es mi ingeniero de vuelo hoy y todos los días, el señor Basilio Adams. Mi nombre es Augusto Ruán, certificado de locución 27316. Todos bajo la dirección del ingeniero Rider Quintero.

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1: Seguimos nuestro viaje de hoy en compañía del señor Giordano Di Marzo. Chatarra de amor.

al pana Manito, quien lleva aquí en esta emisora el espacio Vallenato Mix, a la cual tuve el cual tuve el placer de conocer el día de hoy. Un saludo y un abrazo para el pana Manito.

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1: Bueno, y ahora estamos llegando, señores, a Inglaterra. Y nos entretiene el señor que está cumpliendo años hoy, el señor Paul McCartney, nacido un día como hoy en 1942. Quiere decir que está cumpliendo 84 años. Una canción que es música y letra de su autoría, un himno mundial, Yesterday.

Seguimos dando vuelta, mi gente, por aquí, por Inglaterra. Una nación que produce músicos, pero bueno, a patadas, para tirar para el techo. Claro, estamos hablando de una nación que en la educación primaria que le dan a los niños le incluyen música. Tenemos que saber que las grandes agrupaciones que nos hacen o escuchar la mejor música del mundo, casi todas, en su mayoría, provienen de Inglaterra. Estamos hablando de Yes, Genesis, Pink Floyd, Police, los Beatles. Es una constelación de artistas que provienen de Inglaterra. En este caso estamos oyendo un disco que se llama Regatta Mondatta. Son piezas del grupo Police montadas en ritmo reggae. Walking on the Moon es lo que estamos oyendo, una de las primeras piezas que hizo famoso al grupo de Police, de aquel disco Senyata Mondatta.

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1: Seguimos dando vueltas por aquí, por Inglaterra, mi gente. Una de las mejores agrupaciones techno, Depeche Mode. It's No Good, el nombre de la canción. Como les estaba comentando, este es un país donde en la educación primaria de todos los niños es obligatorio el estudio de la música. Por eso producen tal cantidad de extraordinarios músicos. Imagínense, o sea, un país donde los niños, cuando ya salen de sexto grado, que podría ser lo que es la educación primaria para nosotros aquí en Venezuela, ya todos los niños a esa edad saben leer música y saben escribir música.

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1: Mientras seguimos dando vuelta por encima de Inglaterra, ahora vamos a escuchar al señor Robin Williams, extraordinario cantante, con una pieza que se llama Ángel, Angel.

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Seguimos dando vuelta, mi gente, por aquí, por Inglaterra. A ver si conseguimos la fiesta de cumpleaños del señor Paul McCartney. Nos entretiene de fondo la agrupación de allí mismo de Inglaterra, Aswad. African Children es el nombre de esta canción. Esta agrupación es una de las mejores agrupaciones de reggae. Todos originarios de Inglaterra, hijos de la diáspora jamaiquina que llegó a Inglaterra hace muchos años. Cuando sabemos que el reloj está marcando en Venezuela las 4:36.

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Vamos a estar aterrizando, señores, en el aeropuerto de Heathrow, que sirve a la ciudad de Londres, para recargar un poco de combustible y disponernos a regresar a Venezuela, cuando sabemos que el reloj está marcando por allá las 4:46 de la tarde. Vamos a dar unas vueltitas más por aquí encima de Inglaterra, a ver si conseguimos dónde van a celebrar la fiesta de cumpleaños del señor Paul McCartney. Mientras tanto, seguimos disfrutando de la buena música del grupo Aswad. Dubfire es el nombre de esta pieza, una pieza icónica del grupo Aswad.

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De esta manera, señores, ya llegamos a Nueva York. Dejamos atrás Inglaterra. Pudimos colocar con

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1: Estamos ya despegando de nuevo, mi gente, del Aeropuerto Internacional John Fitzgerald Kennedy. Vamos a buscar el sur de los Estados Unidos. Vamos a sobrevolar el Aeropuerto Internacional de la ciudad de Miami para encontrarnos de nuevo con el Caribe y tener a nuestra Venezuela querida en todo el frente de la aeronave. Así que allí vamos.

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1: Señores, estamos sobrevolando sobre la ciudad de Miami. Ya estamos cerca, muy cerca del Caribe. Quiero enviarle un saludo muy especial, grande y fraterno a un amigo, a un pana, a un hermano que tengo en la ciudad, en la isla de Margarita, y está en sintonía de Las Puertas del Mundo. Un abrazo fraterno, grande, a mi pana Gustavo Adolfo Romero. Desde aquí, desde la ciudad de Puerto Ordaz, nos une siempre la música. Estamos sobrevolando, como les dije, señores, la ciudad de Miami. Estamos dejando abajo y atrás el Aeropuerto Internacional de Miami para encontrarnos en pocos minutos con el Gran Caribe.

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Así, de esta manera, señores, estamos llegando al Mar Caribe. Nos recibe el señor Jimmy Cliff con una canción de su autoría, Special.

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Cuando sabemos que el reloj está marcando en Venezuela las 5 y 21 minutos de la tarde, estamos ya muy cerca de llegar a nuestra patria querida. Mientras nos sigue entreteniendo de fondo el señor Jimmy Cliff,

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1: Estamos pasando entonces muy cerca de la isla de Cuba y nos entretiene Buena Vista Social Club con una pieza que se llama Chan Chan.

el señor Cachao López interpretando el contrabajo allí, y la trompeta extraordinaria que oyeron, el señor Paquito Rivera. Es par de músicos cubanos fuera de serie.

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1: Como estamos volando por encima de Cuba, estamos entrando a Venezuela, justamente por el Estado Falcón. Tenemos abajo el Parque Nacional que lleva el nombre de esta canción, Morrocoy. Pieza de Vitas Brenner y su superbanda Ofrenda. Así estamos entrando a Venezuela. Bienvenidos a Venezuela, mi gente, de nuevo. Cuando el reloj nos marca aquí las 5:28 de la tarde. Sean todos bienvenidos a Venezuela.

0: ahí tenemos la super banda ofrenda. Carlos Acosta en el bajo, Chuck Quintero en el 4, Iván el terrible Velázquez en la batería, Vitas Brenner en los teclados, Mandingo en la percusión. Una de las mejores bandas que existió en Venezuela en esa época. Extraordinarios músicos todos. Así llegamos a Venezuela y sobrevolamos el Parque Nacional Morrocoy.
1: Buenas tardes.
0: Con la compañía del señor Vitas Brenner interpretándonos Morrocoy. Una pieza extraordinaria de su autoría.
1: Ahorita vamos a tocarles unas piezas de nuestro último long play. La primera se llama Canchunchú Florido, la segunda se llama Sancocho de Médula y La Restinga. Muchas gracias.
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0: Ahora tenemos de fondo a la Agrupación Nacional de Reggae, Los Cocorrastas, una agrupación que tuve el honor de formar y a la cual pertenecer junto con mi amigo Alfredo Sánchez en los coros y los saxofones, y quien les habla, su anfitrión Augusto Ruán en el bajo y la voz líder, interpretando una pieza famosísima, autoría de nuestro querido Robert Nesta Marley, mejor conocido como Bob Marley. Jamming es el nombre de la pieza.

Señores, guarden este viaje en la maleta del espíritu y recuerden que el mundo es demasiado grande para escuchar siempre lo mismo. Hasta nuestra próxima escala, si Dios quiere, que es mañana. 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
1: Lo que están oyendo a continuación, mi gente, una pieza, letra y música de mi autoría. La pieza se llama Yaoba y la interpreté con la banda a la cual también formé parte, con Yacoana. Yaoba, el nombre de la pieza.

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Quiero darle las gracias, como siempre, a mi equipo de producción, al señor e ingeniero de vuelo, Basilio Adams, quien se encuentra hoy y todos los días a cargo de los controles de esta aeronave virtual. Yo soy su anfitrión de hoy y todos los días, mi gente. Mi nombre es Augusto Ruán, certificado de locución 27316. Todos bajo la dirección del ingeniero Rider Quintero. Así que los espero el día de mañana viernes para finalizar los vuelos que hacemos durante la semana. Recuerden, entre 4 y 6 de la tarde, horario de Venezuela. Y como decía el maestro Miguel Ángel Landa, hagan bien y no miren a quién. Chau, chau, arrivederci, so long, au revoir, auf Wiedersehen.

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2: Queridos amigos, gusto en saludarles. Feliz noche para todos. Gracias por estar allí compartiendo lo mejor de la música venezolana. Estamos unidos a través del canto y la expresión de la poesía. Todo lo que tenga que ver con el llano está aquí en Folclor y Etiqueta por Caroní 93.1 FM. 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
1: Queridos amigos, gusto en saludarles. Feliz noche para todos. Gracias por estar allí compartiendo lo mejor de la música venezolana. Estamos unidos a través del canto y la expresión de la poesía. Todo lo que tenga que ver con el llano está aquí en Folclore Etiqueta por Caroní 93.1 FM. 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
2: Queridos amigos, gusto en saludarles. Feliz noche para todos. Gracias por estar allí compartiendo lo mejor de la música venezolana. Estamos unidos a través del canto y la expresión de la poesía. Todo lo que tenga que ver con el llano está aquí en Folclore Etiqueta por Caroní 93.1 FM. 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